0: Atención, a la hora ya soy a las 7 de la noche en punto, 7 de la noche en punto, chaycona, que era musia, riquita, que chacuna, pasuma, sumas, chata, con alguna, esto te chata, yo, si era musia, así es, puriara, bosón, si baja, rico, y con aban, con ura, chata.
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8: La deficiencia de calcio puede causar más de 109 tipos de enfermedades. Las enfermedades más frecuentes están relacionadas con la falta de calcio. El contenido de calcio en el cuerpo alcanza su valor máximo. Los niños crecen más rápido, altos y fuertes. Los problemas de salud de casi todas las mujeres están relacionados con la deficiencia de calcio.
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10: La cápsula de chitosa de Tiens reúne todas las características y funciones de las fibras comestibles, que puede regular la función inmunológica. Puede usarse en los pacientes con diabetes.
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Qué bonito, qué bonito. Atención, atención. La hora ya son ya las 7:07 con 38 minutos. 7 de la noche con 38 minutos. Los hermanos Chávez de

0: Atención a la hora, ya son las 7 de la noche con 47 minutos, 7 de la noche con 47 minutos. Seguimos con más semitas musicales, es horita de la nochecita.
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Atención, atención, a la hora ya son ya las 7 de la noche con 51 minutos, 7 de la noche con 51 minutos. Vamos con unas semitas musicales hasta ahorita de la nochecita, recuerda patatiña.

7 de la noche con 56 minutos. Bueno, aquí lo estamos acompañado con su programa Atardecer Corilazo. Con nosotros será hasta el día de mañana. Mañana estaremos retornando a la misma hora, hasta las mismas horas. Que tenga una excelente nochecita y un lindo amanecer. El día de mañana nos estamos reencontrando a la misma hora, hasta las mismas horas. Que tenga una bonita noche. Muy buenas noches, Pacarincama.

Sensación de la mañana de hoy viernes 7 de agosto del 2026. En el nombre del Padre, del Hijo y del Espíritu Santo. Amén. Señor de toda gracia, al iniciar esta nueva jornada te doy gracias por tu inmensa bondad y por el pan que pones en mi mesa. Gracias por concederme este nuevo amanecer y por permitirme admirar las maravillas que has creado con amor. Me siento profundamente bendecido porque cada día puedo experimentar las muestras de tu amor infinito y tu misericordia obrando en mi vida. Hoy te entrego mi mente y mis sentimientos para que seas tú quien inspire mis pensamientos y me ayude a vivir esta jornada conforme a tu palabra. Mi corazón de

Deseo alabarte siempre y expresarte cuánto te amo. Gracias por el regalo de la vida y por haberme creado con inmenso amor y ternura. Sopla sobre mí tu aliento de vida y renueva mis fuerzas para afrontar este día con entusiasmo, esperanza y alegría. Te pido que me concedas sabiduría en cada tarea que emprenda, que guíes mis pasos y que todo cuanto haga sea para honrar y glorificar tu nombre. Creo firmemente que eres mi refugio en la soledad, mi luz en medio de la oscuridad y mi guía cuando no sé qué camino tomar. Señor glorioso, te ruego que vengas a mi vida con tu presencia y que derrames sobre mí el fuego de tu Espíritu Santo, para renovar mi alma y dar vigor a todo mi ser. Solo en ti encuentro el aliento que necesito para continuar avanzando por los caminos de la vida y acercarme cada vez más a tu amor. Hoy te pido que me llenes de valentía para enfrentar cualquier dificultad y que me cubras con tu protección ante cada obstáculo que deba superar. Que cada una de mis acciones sea una ofrenda de amor y alabanza, y que en mí se realice siempre tu santa voluntad. Reconozco la inmensidad de tu amor, que llena mi corazón de alegría y me hace vivir con la certeza de tu salvación. Sé que te haces presente en medio de mis dificultades, y que jamás me abandonas cuando la tristeza o la angustia intentan apoderarse de mí. Hoy deposito en tus manos mis preocupaciones, mis miedos y todos aquellos vacíos que aún existen en mi interior. Arranca de mí el orgullo y la soberbia, revísteme de humildad, aleja la ira de mi vida y enséñame a vivir con paciencia y serenidad. Tú conoces mejor que nadie lo que hay en mi interior y sabes exactamente lo que necesito para alcanzar una vida plena y feliz. Reconozco que sin tu misericordia nada soy y que sin tu ayuda no tendría fuerza para seguir adelante. Hoy también pongo en tus manos a todas las personas que sufren hambre y viven en necesidad. Abrázalos con tu amor y ayúdalos a encontrar nuevas oportunidades y un camino lleno de bendiciones para sus vidas. Gracias por bendecirme con tu amor inagotable, por hacerte presente en cada momento de mi vida y por nunca apartarte de mí. Regálame tu paz, Señor, porque es lo que más necesita mi corazón para seguir adelante y alcanzar la verdadera felicidad. Que en este día sepa vencer la pereza, realizando cada pequeña labor de mi rutina como si te la estuviera entregando directamente a ti. Amén.

0: Atento a la hora exacta en Radio Corilazo. Ya son las 4 de la mañana con 15 minutos. Las 4 y 15. ¿Qué tal, amigos? Tengan todos ustedes muy buenos días. Buenos días, Perú. Buenos días, provincia de Chumbivilca, Santo Tomás. ¿Qué tal, Aykachay Panachay? 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

hora exacta en Radio Corelazo. Ya son las 4 de la mañana con 22 minutos. Baracocha, señora, así es. 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Así es, ¿ah? Aquí en Nico, caballito, mala cara, chora y campo, taquichata, Nico, ¿eh? 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A ver, se escucha tu chora y campaña de banco. Se escucha ya, Luiso Magta, Anjeta, Guichata, chora y campaña. Me van a mañar con eso, ¿qué? Muy bien, Guichay, Panachay, Picunayan, Casianco, a través de redes sociales, celular para Chaupichampe, ¿qué tal? Allanche, Minaya. Saludito para el amigo Vidal Guamaní. Amigo Vidal Guamaní, buenos días, amigo Juan, buenos días. Nesparique, Nemanza. Un abrazo desde Pinagua, Parinacochas, Ayacucho. Ayacucho, Yacta, Carique, Radio Corelazo, Toyarico, Sian, como ven, Ayacucho, Yacta, Peca, Radio Corelazo, Sumachato, Toyarico, Ayacay, Panachay. Saludito para el amigo Vidal Guamaní, Guainapuma, que tal, Allanche, Minaya, Allen, Allen, Rexus, Carique, Forastero de Parinacochas, que tal, Allancha. Forastero de Parinacochas, ¿qué tal Allanche? Minan con Emena Richaricuchan, Jatuncari Napaigo Campa, Oracocha Vidal Guamanín, más conocido como Forastero de Parinacochas, Allancha. Saludito para el amigo Gualberto Zapacayo, ¿qué tal Guaychay? Gualberto Zapacayo, buenos días desde Libitaca, Guayla Guayla. Libitaca, Guayla Guayla, Cheyman Tarique, Jatuncari Napaigo, Yapan, familia Gunapa, familia Zapangallo, Zapangallo, no, Zapacayo, ¿qué pasó, amigo Juan? Ahí está, familia Zapacayo, familia Azuni, para ir con ellos, su madre Taño y Arimán, sí. Saludito para el amigo Sócrates Hurtado Monje, ¿qué tal va a decir? Sócrates Hurtado Monje, Allanche Minalian, amigo Juan, un fuerte abrazo, no es para tan imán, ya que me mandaste para Carica, Caena Pica, a ver, desde Japajmarca, Japajmarca, en Chepe, Jatuncar, en Apaico, Le apayan Radio Corelazo, Yare, Guayaquepanagurapa, Napayamuzón y Suberacocha, Sócrates, Sócrates Hurtado Monje, que tal, Guayaquechay, Sócrates, Allancho, y mira, en Pachate, Yarin, que 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Richariches, Richariches, Sayariches.

Panacheya a través de Radio Coriloso y Morasteña y que Morasteña, amigo Juan, apura, apura, intiopeito, William y Camoy, no, que ya son las 4 de la mañana, 25 o 23, las 4 y con 28 minutos, agrañecho nada, agrañecho que era un manacho. Así es, las 4 de la mañana con 28 minutos, ¿qué tal, Veragocha, señora? Y miran, Pachate y Arishanguiche, saluditos, saludito para el señor Jorge. Señor Jorge Bobadilla, buenos días. 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Saludo para el amigo Jorge Bobadilla, que tal, allanche, minaya. Alianchariki, señor Andrea Mendoza, Alianchi, Menalian, Pachate, Yarikushenkits, te mandan a Pagos, Uracocho, José Vera Gómez, Cangri, miran, Pachate, Yarinka, Alincho, Manacho, Jatungare, Napaigo, Campa, Uracocho, José Vera Gómez, te mandan a Pagos, Lianches, Triki, Picona, Uyarimanches, Uyarimachan, Uracocha, Ricardo Medina Vera, esposante, señora Luisa Calderón, Alianchi, Menalia, Richacón, Quisnacho, igual saludito para Agripina Calderón Vera, para Econarique Radio Correlos Taco, Yaringo Zapato Tamantayari, Avichanta Centro, Chaypey. Saluditos también para la brujita, brujita de Avichanta Centro, Chaypey, Oyaranse. Saludito para Reinaldo Curo Calderón, Marisol Gómez, Chaymantari Picona Cachanco, Silvia Ancaya Sevincha, Chaymana Son Panachay, Silvia Maita Rizo, y Matan Ruazonse. Saluditos también para Lourdes Mendoza, Huaragocha, Juan Mendoza, Celia Mendoza, Huanca, Radio Corlazuto y Arincuña. Saludito para Charita Caiwa, ¿qué dices? Charita Caiwa por Colquemarca, Fuyani, Fuyani, Pego, hermano, sí. 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

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Ahora sí nos vamos con Anca Taquichata Choraya. 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Van Cuscarique, señora Leonarda. 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Honorato, Cencia, Guamaní, Alillancho y Minaña, estamos con el radio Corilazo Nevanda, muy bien, Saluditos, Jampa, Chemanta, Guaycachay, Guasi, Arias, ¿qué tal, Guaycachay? 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Buenos días, saluditos para mi papá, Nenda, Guaragocha, Flavio, Cabana, Medina, señora Catalina Mendoza Alves, por Marejawi, pa' que no monaito, vieran, che, manda, pa' que no Guaragocha, señora Cristina Carrillo Alves, ¿qué tal, señora Cristina? 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

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Saludito para el amigo Guasi Arias, Allancha y Minayan. 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

0: Atento a la hora exacta en el radio Corelazo. Y Mauriceña, Baikechay, Panachay, ya son las 5 de la mañana, 45 minutos, 4 de la madrugada, 45 minutos. ¿Qué tal la llanche? Mira ya. Menaya, Baikechay, Panachay, saluditos, Cancunapa, Huay, grabas el radio Corelazo, Mantapacha, antes ya tu baja, que ya muchan. 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Esta misa se realizará el día 7 de agosto, con Amponcha, ¿eh? El día 7 de agosto, a horas 6 de la tarde, en la Catedral de Santo Tomás. Atentamente, Tienda Sebana. 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Muy bien, ahora sí nos vamos. Saludos para mis amigos, Picunacharica, Radio Corilazuampos, Cusca, Puricuchanquiche. Saludos para el profe, profesor Manuel Zúñiga. ¿Qué tal, profe Manuco? 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

Atento, pura exacta en Radio Corelazo. Y mora chaña, vaya que chay panachay. 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Las 5 de la mañana con 16 minutos, repucureñan, pasacureñan, que se harán nichas manas, ripuiman, pues. 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Cero grados centígrados, cero grados centígrados, ahí en casa en temperatura, Santo Tomás ya tape, agnachatan su pachata, vaya que chay, chiri, chiriamos ya, gracias, veracocha, señora. 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Muy bien, amigos, ahora sí nos vamos, picona, maicona, su tembe, yo, Simón, de Veracocha, señora, llave, tata, chincache, bascaran, cuidado, cuidado, hay que echar guase llave, carro llave, auto 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Muy bien, amigos, ahora sí nos vamos a Ikechay Kunan, Huascu y Kunan, se calla pozo a las 5 de la mañana. Guajarico y Chanches, queramos saber, atención, se comunican a los señores padres de familia de la institución educativa Señor de los Milagros de Orcoma para una asamblea ordinaria a llevarse a cabo el día lunes 10 de agosto a las 9 de la mañana, ya en la misma institución educativa. 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los Milagros de Orcoma, Asamblea Izapaconca, Asamblea Ordinaria, domingo, lunes Ponchauta, Asamblea Ordinaria, Pariconca, lunes Ponchauta, Chayanaca, Asamblea Mahamuis, Le Apay Kits, a las 9 en punto 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Cangunapa, Jatuncare, Napay, saludito para mis amigos, ¿qué tal, Alliancha, Minale, saludos, saludos, Canguna, Cargullo, que sense, Cargullo, para Huaracocha, Alfredo Merma, Guayua, Genaria, Triki, 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
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Saludito también para el profe Manuel. ¿Qué dice profe Manuco Allancho y Minaña? 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

Qué bonito a través de Radio Corilazo. 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Vamos, profe Manuco, ¿qué tal, Allianche? Mira, la señora Honorata. Allianchari Gankunapa Jatungare Napaico desde Radio Corilazo a todos los hinchas y fanáticos de Radio Corilazo. Muy bien, ¿ah? ¿Eh? ¿Qué tal Allianche? Minayan, saludito para el profe. ¿Qué dices? A ver, saludo para la señora Leonarda. ¿Qué dices, señora Leonarda? Buenos días, Allianche Minayan. Saludito para el profe Darwin Julio Tairo. ¿Qué dice, profe? Martes 11 de agosto, Chaco de Vicuña. 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Saludito para el profe Darwin Julio Tairo, ¿qué tal? Allancho y Minaya, no te hago el que Dios ni ha echado a Saludito para Walter Corpuna, ¿qué tal? Allancho y Minaya, acá en Pepa y Carique, Minamisque, Cheipo, y Aremacho, Walter Corpuna, saludos a Echaya. Saludito para el amigo Rolo Márquez, que dice amigo Rolo, buenos días amigo Juan, full sintonía, San Juan, San Cristóbal, ¿entaja? San Cristóbal, che, paigona somato, y arebasianch, muy bien, toda la familia, Márquez por fuerza, Pumpampayacta, ya, desde San Cristóbal, che, mandar saludito para Delia Guayba, ¿qué dices Delia Guayba? Buenos días. Dele a Guayba, Pai Kumato, Yarimas, Chemant, Hernán Guamaní. ¿Qué tal, Guaycachay? Hernán Guamaní, Alillancho y Minaya, saludos para Verónica Arcahuana, Comunidad Mosco Cochani, Cheipiarique Radio Corelazuto, Yaricosia. Saludito para Delia Guayba. Saludos y felicitaciones por su programa, amigo Juan Nevanda. Muy bien, saludito para Delia Guayba. Richaricuis, Richaricuichis, Poncho Nicaragua. 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

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Saludos para mis amigos del anexo Pulpuri. Yo, Pacari, Antanam, Jamunquis, Acham, Dingama.

Atento a la hora exacta en Radio Coriloso. Y ahora, señor, que chaypan a ya son las 5 de la mañana. 5 de la mañana con 39 minutos. 5 con 39. 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Señora Hilda Cahuana, ¿qué tal? Allianche Menalla, saluditos para Faustino Quispe por Totora Palca. 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Guay, grabas Radio Corelas Manta. 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
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Saludos también para mis amigos, ¿qué tal Allancho? Hermanitas Valles Allancho, Richaricuchanguichas, saludo para Cerva, saludo para Jessica, saludo para Flor y Yolisa, para el amigo Charranguito, Charranguito Maypichacorán, Jariqui.

0: 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Saludito para el señor Américo Mendoza Porroa. 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Así es, Huaracocha, señora. Saludos para mis amigos Huaracocha Mario Ancalla. ¿Qué tal, Aliancho y Minaya? Huaracocha Mario Ancalla, que se harán. 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Saludito para los señores candidatos. ¿Qué tal, Huaracocha? Profe Rolando, y me en caso, que profe Rolando Solís. Profesor Walter, Cancunapa, Jatuncar, en Apaico, Huaracocha, Henry Romero Palma. Pagarín, localnet, en Aboraza, en Santa, Huaracocha, Henry. Huaracocha, Henry Romero Palma. ¿Qué tal, Aliancho? Más conocido como Loco, Aliancha. Igual, saludito para el señor Uñachaca, ¿qué tal, Huaracocha, profe Víctor, Aliancho, Minaya, Richarichisña, Sarichisña? Saludito para Evelyn, Pepsi, que se llama candidata para la alcaldía. Yo, y miren, Evelyn se ganaron, y miren, caso ahí. Evelyn se checa y pues como alcalde, ¿sí? Alcalde sacaramos otra jovencita, jovencita, mi pai cari que casi. 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
6: Las 6 de la mañana con 5 minutos, amigos oyentes, 6 de la mañana con 5 minutos. Muy buenos días a todos ustedes que están ya en la sintonía de Corilazo Radio, Corilazo Noticias, primeros en la información. Hoy ya estamos rapidísimo, se va el tiempo, señor, 7 de agosto de este año 2026. Tenemos una temperatura de menos grado, 2 grados centígrados a esta hora de la mañana. Y es fin de semana. ¿no? Hay actividades importantes hoy día en el ámbito educativo, ¿ya? La siguiente semana, por supuesto, también reinician las labores educativas nuestros estudiantes, ¿ya? Ya terminó las vacaciones, por si acasito. Las 6:05, hora de los titulares, por favor, Kelly.
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6: Las 6:06, atención amigos oyentes, 6:06, Cody Glasson, noticias primeros en la información. Atención, estamos en la semana de la lactancia materna, ¿eh? Así es que la Semana Mundial de la Lactancia Materna, ¿ya? Y la lactancia materna es sumamente importante, ¿ya? Así que estése atento a la edición del día de hoy. 6:06, atención amigos oyentes, 6:06, en Corilazo, noticias primeros en la información. Atención, Oekechay Panachay, muestras de solidaridad. ¿Ah? Muestras de solidaridad se ven en las redes sociales, ¿ya? A favor del Huiracocha Mario Ancalla, ¿ya? Por parte de algunos incluso candidatos que muestran su solidaridad, por supuesto, por esta situación que está pasando lamentablemente el candidato del partido político Venceremos en nuestra provincia de Chumbivilcas. Las 6:07, señoras y señores, 6:07. Asimismo, hoy día se lleva adelante, atención, Huaycachay Panachay, la evaluación oral de quechua. Ya, más adelante vamos a tener atención, vamos a tener contacto, por supuesto, con nuestros amigos de la UGEL Chumbivilcas, especialmente con el representante, en este caso con el funcionario correspondiente, para que nos dé a conocer los detalles sobre esta evaluación. Las 6:07, amigos oyentes, 7:07. Atención, señoras y señores, atención, Huaycachay Panachay, que otros temas más hablamos en la edición del día de hoy. Un saludo especial, llantanas por aquí, por allá. Y a Llantana de todo sitio, 5 árboles, 10 árboles empieza. Atención amigos oyentes, ya asimismo en contacto con la directora de Los Angelitos dio a conocer explícitamente algo preocupante, que seguimos hablando de esta institución educativa. Más titulares, señoras y señores, hablamos también, no nos alcanzó el tiempo, hay instituciones educativas rurales que vienen recibiendo instalación de internet. Atención, en el ámbito nacional presentan proyecto de ley, desde luego que sí, para que congresistas ganen 8,000 soles nomás, y fuera los bonos, abajo los bonos. Más titulares, atención amigos oyentes, también en las redes sociales va trayendo bastante comentario lo dicho por el Huiracocha Werner Salcedo, ¿eh? Que el señor Henry Romero es enemigo de Chumbivilcas, así dice la nota informativa del Huiracocha Jarauya. Más titulares, hablamos también de este martes 11, no se olvide el Chaco Chaco de Vicuñas. Atención, por otro lado, la información, señoras y señores, hablamos del combustible que sigue subiendo y nadie dice nada. ¿Ah? Los grandes medios de comunicación no dicen nada. Oiga, atención, señoras y señores, Indira Wilca, ¿verdad? Indira Wilca está presentando un proyecto de ley para que las sesiones del Congreso sean totalmente 100% presenciales, 100% presenciales. Vamos a ver qué es lo que pasa, qué es lo que sucede. Esperemos que esto se tenga que hacer así. Mientras tanto, Miki Torres dice, no, tiene que seguir siendo virtual. Bueno, en fin, 6:09, antes que nos gane la hora, nos vamos con la pausa comercial. Retornamos a instantes.
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Y nos vamos con la hora en todo el país. Atención, las 6 de la mañana con 22 minutos. 6 y 22 minutos. Un abrazo especial, desde luego que sí, a todos nuestros oyentes que nos copian la señal en esta hora de la mañana, desde 6 hasta las 8 de la mañana. Hoy las son noticias primeros en la información, llevándoles todo, por supuesto, el acontecer que viene ocurriendo en nuestra provincia, en la región y, por supuesto, a nivel nacional, ¿ya? Vamos a habilitar ya nuestro segmento político, ¿ya? Como estamos prácticamente a 53 días, Kelly, ¿ya? 53 días de el voto, en este caso, responsable que vamos a emitir este próximo 4 de octubre, ¿ya? Así que nuestro segmento político, donde vamos a hablar, ¿ya? De todo lo que viene aconteciendo, sin duda alguna, ¿ya? La noticia bomba de que el día de ayer se ha multiplicado en las redes sociales, definitivamente, ¿ya? Hoy por hoy las redes sociales. Cuando no había redes sociales, bueno, teníamos que escuchar solamente la televisión, Canal 5, Canal 2, Canal 4, Panamericana Televisión, etcétera, etcétera, Buenos Días Perú, o RTP, Radio Unión, radios grandes, Radio Tahuantinsuyo, bueno, a nivel de nuestras provincias, desde luego que sí, ya acá Corilazo Radio, desde el año 2000, claro, 2000 y tantos, ya, porque estamos cumpliendo 25 años al servicio de todos ustedes. Antes de eso, pues reiteramos, ¿no? Solamente la televisión, ¿ya? Y eso mirábamos, y la televisión te decía, así está, así está, y todo el mundo creíamos que eso era verdad, cuando era, Kelly, falso. Falso, de verdad, falso, falso. ¿Cómo que falso, profesor? Falso era, pues, señor, algunas noticias. ¿Ya? Dice, así dice, y los periodistas, pues macucos, ¿ya? Pero hoy por hoy a la gente no se deja engañar porque tenemos las redes sociales, tenemos el Facebook, tenemos el Twitter, tenemos el TikTok, ¿ah? Donde mucha gente dice, a ver, ¿qué está pasando? Hacen sus análisis también, ¿ya? Bueno, el TikTok no es para mirar a las six nomás, mi querido varones, es, por supuesto, para ver temas importantes también. Hay de todo. De todo, de todo, de todo, definitivamente, ¿ya? 6 de la mañana con 25 minutos en Coliglaso Noticias, primeros en información. Atención, muestras de solidaridad, ¿ah? Estamos viendo muestras de solidaridad con la candidatura de don Mario Ancara Sivincha, que lamentablemente no va a participar en estas próximas elecciones. Huaracocha Mario Ancara, ¿ya? Cocachamanda Garariki, Manañan candidatucho. Ya no va a participar en estas próximas elecciones municipales, ¿ya? Para la provincia de Chumbivilcas, ¿ya? Lamentablemente, así habrá sido la vida, Ajnachacanancaran, lo cierto, Bacachay Panachay, ya no participa el señor, el Huaracocha, Mario Ancara Sivincha de la... Por supuesto, del partido político Venceremos, ya que estaba bastante posicionado, valgan verdades, ¿eh? Estaba bastante posicionado, por supuesto, aquí en nuestra provincia de Chumbivilcas, ya, no va más, no va más. Y ante eso, por supuesto, hay muestras de

Porque debe de haber una competencia sana, no una competencia desleal en el ámbito político, señor, ¿no? Por ejemplo, ya, ¿qué está pasando últimamente? ¿No? Ya, en diferentes sitios, un candidato va, vamos a suponer, digamos, a una comunidad X, ¿ya? En la comunidad está ahí el candidato, padre, Utira, con sus polos, sus banderolas, y lleva gente. ¿Ah? Lleva gente. Vamos a poner, digamos, Antuyo, ¿no? En Antuyo se presenta el candidato. ¿Ah? Y lleva gente, lleva polos, lleva gente, carro por acá, carro por allá. ¿Y lleva gente de dónde? Bueno, de acá de Santo Tomás o de otros sitios. Y en Antuyo, digamos que está llenecito. Junto. Entonces la gente dice, ¡wow! ¡Ashkata una cascata! Pero cuando uno mira de cerca y dice, ¿pero este de dónde es? ¡Hakaitrexenguicho! ¡Ya, acá hay señora! ¡Hakaitrexenguicho! ¡Acá hay señora! ¡Yo, ujlaruntajo! ¡Yo, mira ese! ¡Wow! Eso ya está programado, señor. El candidato dice ya, mira, hazlo así, así vamos a hacerlo, mira, me abrazas, me das flores ese rato, que esto, que lo otro, y aplaudes, ¿no? Pero en realidad, hermano lindo, Huayquechay, Panachay, mis queridos oyentes de Colilazo Noticias, primeros en la información, desde Capamarca, Colquemarca, Quiñota, Luzco, Santo Tomás, Belille, Chamaca, y Libitaca, no se dejen llevar por esas artimañas de nuestros señores candidatos. ¿Ya? No se dejen llevar. Lo que tenemos que hacer, ojo, ya, es analizar sus propuestas, si son viables o no son viables. ¿No? Da asco, sinceramente, escuchar, por ejemplo, de personas o de candidatos que dizque hacen juramentar con la Biblia, vas a votar por mí. Mira, te lo estoy cargando tu papa, pero vas a votar por mí. Jura. Da asco, es un asco ese tipo de situaciones. Ya, entonces, si es que hay ese tipo de situaciones, amigo oyente, no le dé voto a esa persona. Vuelvo a repetir, de Capamarca, de Millusco querido, de Quiñota, de Libitaca, de Chamaca, porque en todo sitio se ve lamentablemente ese tipo de situaciones. ¿Ah? En todo sitio. ¿Ya? Hemos visto un candidato, no vamos a decir de dónde. ¿Ah? El candidato incluso. Señora Coño Chanta, pues picharón, miau. ¡Paimantacariqui! ¡Su madre, Dios mío! Entonces la gente, ¡oh, mira! Dice la gente, eso es engaño, ¿eh? Esas son artimañas, esas son estrategias. ¿Eh? O el candidato que va con sus cositas para acá, para allá. Hay que escuchar al candidato, pero que sus propuestas sean viables, para no tener los problemas que hoy por hoy tenemos aquí en la provincia de Chumbivilcas. No hay agua. Ayer yo escuchaba al dirigente Guamaní decir que Ayhuaychullo va a cortar, o no sé si ya lo ha cortado o ya lo ha cerrado, el agua que viene de Ayhuaychullo para Santo Tomás. A ver, gente de Ayhuaychullo, amigos de Ayhuaychullo, aquí en Santo Tomás viven ustedes también. ¿Ya? De Ayhuaychullo hay gente aquí en Santo Tomás. Entonces estarían haciendo daño a su propia gente también. ¿Ah? Además de eso, oiga, hay que tener bastante cuidado con esa actividad que se puede estar haciendo por parte de Alejo, porque el señor Luis Guamaní llama a un medio de comunicación dando a conocer en ese sentido. ¿Y cuánta gente se va a perjudicar, amigo oyente, con esta cuestión? Dicen ellos, argumentan ellos, que el señor alcalde no ha cumplido con algunas situaciones. Preocupa, definitivamente preocupa.

0: Tu amigo oyente, en la medida en que Santo Tomás, lamentablemente, Guayapechay, Panachay, tiene problemas del agua. Años y años y años y años. Ha pasado Domingo Benito, ha pasado el Chacalón, ha pasado David Rubén Vera, ha pasado el señor Enríquez, Clemente Enríquez, ha pasado, y ahí está hablando de los exalcaldes, ¿no? Ha pasado la señorita Nadia Liz, luego la Pocha Marco, después estaba el señor primer regidor de esta gestión, ahora último está terminando el señor José Alberto Flores Cruz, y lamentablemente el agua es algo terrible en Santo Tomás, sinceramente preocupa. Oye, de ser esto cierto, hay que tener mucho cuidado amigo oyente, porque el agua es vida, es líquido, elemento vital, no se le puede negar absolutamente a nadie. El agua no es de nadie, el agua no es de la comunidad, el agua es del ser humano y se debe de compartir. Así, así de simple es, cuidadito, hay que tener mucho cuidado con esta cuestión. Bueno, en fin, las 6 de la mañana, ¿con cuántos minutos? Ya 33 minutos, vamos a cumplir con nuestros comunicados. Tenemos varios comunicados y, bueno, agradecemos la confianza. A veces nos dicen, ¿qué tal Edison Olivares? ¿Cómo está Matilde? Un abrazo especial a ustedes que siempre nos copian. ¿Qué tal, profesor Silvio Quispe? Un abrazo especial para usted, doctor Eliseo. Al Llanchu, al Islachu. ¿Ya? Hay varias muestras de solidaridad, reiteramos, con el candidato Mario Ancalla Sivinch, que no va a participar más. Bueno, y algunos dicen, bueno, en los comentarios, a veces las redes sociales se dan comentarios por acá, por allá, dicen, no, han hecho guerra sucia, o esto o lo otro. No sé, bueno, ¿tendrá alguien la culpa? ¿Será el personero? No sabemos bien, bien, bien. Ojalá, ¿ya? Las 6:34, oye, este accidente, otra vez Guayapacheta teñido de sangre, ¿no? Pero estamos tratando de sacar la información, cruzar información, no hay información realmente relevante, pero del accidente no tenemos, sinceramente, dice, están hablando de que habría muertos, fallecidos, heridos, ¿ya? No, nada, no hay información, bueno, en fin, ojalá, hay que tener mucho cuidado. Pedirle a Dios que nos cuide siempre en los viajes que realizamos. Las 6:35, atención, 6:35, atención, Huaycachay, Panachay, Día Deportivo, invitación en Chihuahuani, este próximo domingo 9 de agosto, Pacani Michapuncho, en la cancha sintética de Chihuahuani, invitado, por supuesto, a todos nuestros amigos ahí, este domingo 9 de agosto, Día Deportivo, Huaycachay, Panachay, varones, ¿cuáles son los premios? 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Oh, ¿cómo están mis amigos de Orcomacho? Va a haber una asamblea ordinaria a llevarse a cabo el día lunes 10 de agosto. Lunes 10 de agosto, 9:00 a.m, en la misma institución. Así que están avisados. 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Atención, Huaycachay, Panachay. Se va a realizar trabajos de la línea de media tensión por parte de Electro Sureste. ¿Ya? Así que mañana sábado, desde las 6 de la mañana hasta las 8 de la mañana, no va a haber luz. 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Maipi. Coñeja, calle Bolívar, calle Ayacucho, Emancipación, barrio Calvario, sector Chincha, Pulpuri, Soñaque, barrio Tajrapata, Calzada, donde está en Chuñuiri, Tucuiri, Lara, Al Huachuyo, Huaraco, Yabina, Colpa, Cuatro Esquinas, Tambo, Huancarama, zonas aledañas de los sectores afectados. Invoca la comprensión para mejorar el servicio eléctrico sureste, más que energía. Así que mañana no hay energía eléctrica, señora. Atención, atención, se comunica, dice a la comunidad del pueblo en general, que el señor Roger Leandre sale. Este próximo domingo. Domingo sale Roger Leandres, dice Cruce, La Joya, Pregalga, Manase, Cocha, Alto Molino, San Juan de Churunga. Los que desean enviar sus encomiendas, por favor, vamos a la casa del señor Roger Leandres, frente al colegio Daniel Estrada Pérez. Llame al 984-4901-92. Las 6 de la mañana, ¿con cuántos minutos? 6 con 38 minutos. Atención, señoras y señores, 6 con 38 minutos. 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Josécito Toledo, ¿cómo estás? 6 con 39 minutos. Saludos en Cututo. ¿Eh? En Cututo, ¿cómo está la institución educativa Juan Velasco Alvarado? ¿Ya? Ellos están preparando, van a preparar un examen de admisión, primera oportunidad, simulacro, ¿ya? Ya les vamos a dar la fecha más adelante a los estudiantes, por supuesto. Se comunica la organización, dice Chile, Villahermosa, para una asamblea a llevarse a cabo el día viernes 7 de agosto, hoy día a las 4 en punto de la tarde, en el lugar de costumbre, de manera urgente, atentamente, la junta directiva. 6 con 40 minutos, atención al Cachay Pandachay, 6 con 40 minutos. 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Hoy día hay examen de quechua. Hoy día hay examen de quechua, papalindo, examen oral de quechua. ¿Ya? Quedamos en conversar con el amigo Edgar de la UGEL Chumbivilcas para que nos dé a conocer si todo está listo, no está listo. A ver, estamos timbrando en estos instantes al señor, mi querido funcionario Edgar, encargado, por supuesto, de esta actividad importante de quechua. ¿Ya? Señor Edgar, por favor, despierte. ¿Qué pasa, maestro? Unita más, ¿ya? Unita más. Caso contrario, llamaremos pues al señor director de la UGEL Chumbivilcas para que nos dé a conocer de este detalle. Ya vamos a llamar al señor director, por supuesto, nuestro amigo, el maestro Calisto, para que nos dé a conocer, entiendo, él como jefe de pliego, por supuesto, en la UGEL Chumbivilcas, entiendo que está bastante informado sobre lo que va a suceder el día de hoy. Más de 300 docentes van a dar la evaluación oral. ¿Ya? Así que, por favorcito, no es que ya hemos comunicado y punto. No. Estamos llamando en estos instantes, ni el director contesta. Ay, vidita, imanán, al Huaragocha, Magíster Calixto Caguana, estamos haciendo la llamada correspondiente para que nos den a conocer cómo es. Ya está listo, aunque ayer nos dijo nuestro amigo Edgar que está listo todo. Está listo, por supuesto, para el examen, la evaluación oral de quechua el día de hoy. ¿Ya? Así que, maestros, vayan solamente con su DNI. No lleve celular, no lleve esto, no lleve nada, solamente su DNI. Ya está en contacto, ahí está el director de la UGEL Chumbivilcas, en contacto con Radio Corilazo. Maestro Calixto, ¿cómo está? Buenos días, bienvenido a Radio Corilazo.
1: Buenos días.
0: Estamos en contacto con el director de la UGEL Chumbivilcas para que nos dé a conocer. Maestro, ¿ya está todo listo para la evaluación oral de quechua que se lleva adelante el día de hoy? A ver, vamos a ver, tenemos
1: organizaciones correspondientes para el día de hoy. El día de hoy nuestros maestros en la UGEL Chinguirí, más de 300 maestros tener que rendir su evaluación de dominio de la lengua originaria, maestro. Y tenemos a maestros también, algunos especialistas, directores, docentes que están en un nivel avanzado.
0: Muy bien, me parece importante. Nos reitera el local y la hora de ingreso, maestro, por favor.
1: Sí, el local es la institución educativa Capitán Felipe Bermúdez. Tenemos que estar ahí hora exacta a partir de las 8 de la mañana. Es decir, el equipo logístico va a estar instalado desde las 7:30.
0: Muy bien, importante. Su llamado en todo caso a los maestros, a los más de 300 maestros el día de hoy.
1: Bueno, gracias. Aprovechando ese espacio, hacemos un llamado a todos los maestros, maestras, quienes se han inscrito y están publicados como aptos para esta evaluación de ENLO 2026. Por favor, asistir a la hora indicada dentro del horario de trabajo y no olvidarse. Y no quisiéramos que después mañana vengan que no sabía. Por favor, y a los compañeros también, maestros, que están escuchando este informativo, comunicarse entre maestros que se van a evaluar para que la evaluación resulte efectivo.
0: Muy bien, ahí está llamado entonces por parte de la UGEL Chumbivilcas hoy día, examen oral, maestro. Vamos desde las 8 de la mañana hasta Seba, Capitán Felipe Bermúdez. Magíster Calisto, muchísimas gracias. Estaremos en contacto como siempre. Un gran abrazo.
1: Muy buenos días, muchas gracias por la llamada.
0: Excelente, 6:44, así que hoy día se cumple esta actividad importante, desde luego que sí, desde luego que sí. Ya a las 6:44, saludos a todos nuestros oyentes que nos copian a esta hora de la mañana, Corilazo Radio, Corilazo Noticias, primeros en la información, por supuesto. Ya, atención señoras y señores, más comunicados, no, también por supuesto, nos vamos a ir en instantes hasta la ciudad de Sicuani, en la ciudad de Sicuani, amigo oyente, ya, están en estos instantes en la Feria del Señor de Pampacucho. ¿Ya? La Feria del Señor de Pampacucho. Por supuesto, en la Feria del Señor de Pampacucho es una feria grande, feria nacional, donde se mueve dinero bastante. Mira, yo le comento, por ejemplo, señor, por ejemplo, nada más, ¿ya? Si usted quiere tener un stand ahí dentro de la feria, es un local grande, en la parte sur de la ciudad de Sicuani, ¿ya? Ahí tú te puedes comprar, bueno, alquilar un localcito y te cuesta entre 100 soles, 200 soles, 300 soles. Dependiendo, ¿no? Si es un local un poquito más movido, ¡wow! ¿Ah? Si es un local movidazo, el alquiler, Kelly, 1,000 soles, tocao. 1,000 soles nada más y nada menos, imagínense ustedes. Bueno, en fin, atención, se comunica a los padres de familia de la institución Daniel Estrada Pérez, va a abrir una asamblea a llevarse a cabo el día sábado 8 de agosto, mañana sábado 8 de agosto, desde las 9:00 de la mañana, ya, atentamente, la tesorera, ya, mañana, entonces, Daniel Estrada Pérez, padres de familia, vayan a la reunión importante. 6:46, en Corilazo Noticias, primeros en la información, nos vamos a nuestro reporte de las provincias altas, hasta la ciudad de Sicuani, ahí está Nuria Taucuri con el reporte. Adelante, Nuria.
2: 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entendidos en el tema, pues, ¿no? 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punto, taca, Paikuna, vacación manta, Kutirin Punkako, de vuelta al cole, de vuelta a la escuelita, de vuelta al jardín. 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Al país con el que es perichan con una nariz, país con la vida de Anco Tacho, ¿no? 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
0: Muy bien, Nuria, hasta nuestro próximo contacto.
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0: Muy bien, las 6 con 53 minutos, 6:53 minutos. Atención, comunicado, comunicado, por favor, se comunica, dice, a todos los deportistas de las tres categorías, tanto en balones y demás, y damas, de la comunidad campesina de Pulpuri, Puente Coyus, Camarica. A ver qué va a pasar ahí, qué va a pasar ahí. Este sábado, dice, 8 de agosto, se lleva adelante el inicio del campeonato interanexos en el estadio de Calzada. Para tal efecto, tal puntual, hasta las 8:00 de la mañana, dice, para el inicio de la ceremonia del campeonato, todos los jugadores bien uniformados en todas las categorías, atentamente la Comisión de Deporte. Tengo dos minutitos para mi querido y estimado Cayo Waitani. Hermano lindo, adelante, lo escuchamos, por favor.
3: Bueno, creo que Álvaro, muy buenos días. Bueno, solamente informar como presidente de Barrios Populares, el día de ayer hemos estado en una asamblea en Ayuachuyo, donde la asamblea no acordó cerrar la boca toma del proyecto Ayuachuyo, que viene agua para Santo Tomás. Bueno, solamente como dirigente pedimos, esperemos que no lo hayan hecho, porque habían requerido o han enviado en dos oportunidades la presencia del alcalde porque tiene compromisos, por ejemplo, la culminación de la institución educativa de Ayuachuyo. No se había presentado, entonces iban a tomar esa decisión porque consideran que es una falta por parte de la autoridad no ir, no estar presentes para explicar los compromisos de la comunidad de Ayuachuyo. Por otro lado, anoche hemos tenido reunión con la congresista, con la diputada Analí Márquez, con su equipo técnico Raúl del Castillo, la Trista, Mario Anco y con la doctora Paula Bosa. Hemos hablado exclusivamente sobre el tema del agua, sobre la iniciativa legislativa 1280, o sea, para la decisión. Entonces, por otro lado, nos han mencionado que la doctora va a estar el 24 al 28 de agosto de este mes. Entonces, todas las autoridades de la provincia de Chumbivilca, tanto los ocho distritos alcaldes y dirigentes, debemos estar presentes para poder alcanzar las necesidades y los requerimientos para este año y para el próximo año. También, sobre la iniciativa legislativa para el proyecto de escisión de Enzapal, han tomado dos caminos. Hemos tenido reunión hasta las 11 de la noche. Tomaron dos caminos. Primero, el proyecto de ley que se ha presentado ya por parte del ex congresista se tiene que desactivar, eso van a pedir. Y lo otro, por parte de la diputada Analí, ya se está elaborándose proyecto de ley para que puedan presentar en esta primera sesión, profesor Darwin. Por otro lado, hoy día, en la conclusión de Asamblea Popular, se dijo que hoy día vamos a tener una reunión de la mesa técnica sobre problemática del agua en el distrito de Santo Tomás. Por parte de nosotros, de la dirigencia y coordinación con ATM, hemos dicho, tenemos que instalar geotanques en las partes altas, como Calvario, Cerro Colorado y sector Ajopampa. se tiene que hacer pronto, porque de eso se debe tratar, solucionar la problemática del agua. Entonces, hoy día se va a conversarse ahora sobre la unidad operativa. También vamos a conversar y esperemos e invitamos o convocamos a todos los presidentes de los 28 barrios. Tienen que estar presentes en el Salón Consistorial de la Municipalidad Provincial de Chumbivircas a las 9 de la mañana. Son todos los informes. Esperemos, ¿no?, que también la próxima nos pueda atender, porque el agua es importante. Hay muchos barrios que no tienen agua, hay muchos ciudadanos que están sufriendo. Y reitero, hacemos la convocatoria al señor alcalde de la Municipalidad Provincial de Chumbivircas, que hoy día debe estar presente, y también tiene que visitar a la comunidad de Ayacucho para no tener este tipo de problemas, profesor Darwin.
0: Sin duda alguna, Cayo. Muchas gracias. Estamos en contacto como siempre. Un abrazo. Las 6:57 me ha ganado la hora. Muy bien. Así que así está la situación del agua. Ojalá que se solucione, ¿ah? ¿Eh? Ojalá, esperemos, por supuesto, para no llegar a situaciones legales. Brevísima pausa, no se mueva, porque viene la segunda hora informativa y un feliz fin de semana. Adelante.
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0: 7 de la mañana con 5 minutos, 7 de la mañana con 5 minutos. Muy buenos días, bienvenidos a Corilazo Noticias, primeros en la información. Estamos en la edición del día de hoy, viernes 7 de agosto, viernes 7 de agosto del 2026. A esta hora nos vamos a nuestros titulares.
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0: 7 de la mañana con 5 minutos, accidente de tránsito ocurrido en el sector de Guayapacheta el día de ayer dejó varias personas con heridas graves, así lo dieron a conocer desde el sector de salud de dicho distrito. El dirigente de Frente de Defensa de los Intereses de la provincia de Chumbivilcas presentó suspensión de su cargo al alcalde provincial José Flores Cruz por incumplir la transferencia presupuestal a los centros poblados. El fenómeno del Niño traerá temperaturas bajas y altas en la zona sur del Perú, según información proporcionada por el Servicio Nacional de Meteorología e Hidrología, SENAMI. 7 de la mañana con 6 minutos por incumplimiento de compromisos del alcalde José Flores Cruz en la comunidad de Huachuyo. La comunidad en una reunión conjunta decidió restringir la dotación del agua desde la misma Botcama. 7 de la mañana con 6 minutos, esta es la última semana de vacaciones de los estudiantes, tanto en el sector público y privado, la siguiente volverán a sus instituciones educativas. 7 de la mañana con 7 minutos, hasta aquí con nuestros titulares, nos vamos a una corta y breve pausa y luego retornamos con más notas informativas y con el desarrollo de los titulares.
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14: Atención a las 7 de la mañana con 17 minutos, 7 de la mañana con 17 minutos. Así es, amigos, estamos en la segunda hora de Corilazo Noticias, primeros en la información. El día de hoy, pues viernes 7 de agosto, estamos fin de semana, rápidamente los días han pasado. Bueno, y hasta ahora vamos con algunas notas informativas en nuestro ámbito local. A ver, vamos con notas informativas a esta hora de la mañana, y haciendo ya las 7 de la mañana con 18 minutos. 7 de la mañana con 18 minutos. A ver, ¿dónde están nuestras notas informativas? ¿Qué ha pasado a esa hora de la mañana? Y pasamos. A ver, vamos con más notas informativas. Son las 7 de la mañana con 18 minutos. 7 de la mañana con 18 minutos. Más de 300 productores mineros fortalecen sus capacidades en jornada técnica realizada en Charamuray. Más de 300 productores de la pequeña minería y minería artesanal participaron en una exitosa jornada de fortalecimiento de capacidades desarrollada en la comunidad de Charamuray, distrito de Colquemarca, consolidando un importante espacio de aprendizaje y articulación para el sector minero de la provincia de Chumbivilcas. Durante la actividad se brindó asistencia técnica especializada sobre formalización minera, seguridad y salud ocupacional, protección del medio ambiente y normativa vigente sobre interdicciones. Los participantes recibieron orientación para fortalecer sus conocimientos y continuar desarrollando una actividad minera responsable, segura y en el marco de la legalidad. Asimismo, la jornada permitió un diálogo directo entre los productores mineros y los especialistas, quienes atendieron consultas y compartieron recomendaciones técnicas para impulsar una minería formal, sostenible y comprometida con el cuidado del entorno. Los asistentes provenientes de Charamuray y de diversas comunidades del distrito de Colquemarca resaltaron la importancia de estas capacitaciones al considerar que fortalecen sus capacidades y contribuyen al desarrollo de una actividad minera que genere oportunidades para las familias y crecimiento para la región. A través de estas acciones, el gobierno regional del Cusco, mediante la Gerencia Regional de Energía, Minas e Hidrocarburos, continúa promoviendo el fortalecimiento técnico de la pequeña minería y minería artesanal, reafirmando su compromiso con una minería responsable, formal y sostenible en beneficio de todos los cusqueños. 7:20 a.m, así es, amigos. Así es, amigos, pues el día de ayer se ha llevado pues una capacitación a más de 300 productores mineros, artesanales y a los mineros, pues, bueno, en todo el ámbito, ¿no? De las diferentes comunidades, en los diferentes lugares, pues, del distrito de Culquemarca. Esto se ha llevado, pues, en Charamuray, donde han capacitado a los amigos mineros acerca sobre la formalización minera, sobre la seguridad y la salud ocupacional y la protección del medio ambiente y normativa vigente sobre interdicciones. Entonces, han participado, ¿no? Y han resaltado que este tipo de capacitaciones ayuda en el fortalecimiento pues de todos los trabajadores, ¿no? Sí, de los trabajadores que se dedican pues en la gran mayoría a lo que es la minería artesanal, ¿no? Entonces a la pequeña minería también, entonces reafirman pues y piden, ¿no?, que haya más capacitaciones, porque es muy importante que ellos reciban ese tipo de capacitaciones y consideran que fortalecen pues sus capacidades y también contribuyen al desarrollo de una actividad minera que genera oportunidades para las familias y un crecimiento económico, ¿no? Porque la gran mayoría en lo que es en el distrito de Colquemarca se dedican pues al ámbito minero. Entonces, qué bueno que haga este tipo de capacitaciones para nuestros amigos mineros, para que puedan ver, para que puedan considerar, pues, ¿no?, que también deben de cuidar su entorno. Debe ser una minería formal, sostenible y comprometida con el cuidado de su entorno, ¿no? Entonces, es de excelente que haya este tipo de capacitaciones para nuestros amigos mineros allá en el distrito de Colquemarca el día de ayer, y esperando que haya más capacitaciones, ¿no? También por parte del gobierno regional del Cusco, mediante la Gerencia Regional de Energía, Minas e Hidrocarburos, ¿no? Entonces, para que continúe promoviendo este fortalecimiento técnico pues a la pequeña minería y a la minería artesanal, para que también haya un desarrollo en esta actividad minera que genere pues oportunidades para todas las familias y crecimiento para la región misma, ¿no? 7:23 a.m. es lo que está pasando pues en otros ámbitos a esta, bueno, el día de ayer. Son las 7:23 a.m. En Cusco, a ver, en Cusco tenemos una nota importante. ¿Hasta dónde puede llegar la crueldad vecinal contra animales indefensos y el impacto devastador que eso genera en sus familias? Un repudiable caso de presunto de envenenamiento en Luta, al distrito cusqueño. 5 canes fueron presuntamente envenenados la noche del pasado lunes 3 de agosto en San Sebastián, un hecho que no solo cobró la vida de los animales, sino que ha deteriorado severamente la salud de su propietaria, una adulta mayor con múltiples condiciones médicas. Las claves del indignante caso: ataque masivo, los animales fueron envenenados presuntamente supuestamente por el accionar de un vecino, provocando la muerte inmediata de varios de ellos y dejando devastada a la familia. Impacto en la salud, la pérdida de sus mascotas golpeó gravemente a la dueña, una persona de la tercera edad que requiere atención médica constante debido a sus enfermedades previas. Exigencia de justicia. Familiares y activistas defensores de los derechos de los animales exigen a las autoridades una investigación rigurosa para identificar y sancionar con todo el peso de la ley al responsable. 7:24 exactamente, eso es lo que está pasando en el ámbito regional, ¿no? Estoy en la ciudad del Cusco. El hecho es que el lunes pasado, el lunes 3 de agosto, en San Sebastián, la noche del pasado lunes 3 de agosto en San Sebastián, pues ocurre de que ese hecho de donde presuntamente son 5 perritos que fallecieron por envenenamiento, en la cual también como efecto deja pues el deterioro de su salud de su dueño, que es una persona de tercera edad, es una adulta mayor que también presenta pues con múltiples condiciones médicas. Entonces con ver a sus animalitos en esta condición de, bueno, básicamente envenenamiento, la abuelita pues por preocupación, ¿no? Entonces hay muchas personas que tienen sus mascotitas o tienen sus perritos porque quieren tener, ¿no? Ellos los cuidan. En este caso, uno de los vecinos ha tomado esa decisión de darles este producto a los animalitos y dejó pues han muerto estos perritos, ¿no? Son 5 perritos. Entonces, la persona de la tercera edad, que es una ancianita, por la preocupación y por todo eso, ha empeorado la condición de su salud. Entonces, tengamos bastante cuidado, pues, en ese aspecto, ¿no? Hay muchas personas que tienen su mascotita porque ellos los cuidan. Pero también hay mucho, pues, que hay otras personas que los tienen a los perritos y están en la calle abandonados a su suerte, ¿no? Y bueno, en este caso los familiares, el dueño y también pues lo que son los activistas defensores de los derechos de los animales están exigiendo que haya una investigación rigurosa para identificar y para que se pueda sancionar a la persona responsable y también pues para que caiga todo el peso de la ley al responsable. ¿Por qué? Porque está perjudicando la salud de una persona adulta y se metió con animales indefensos, y esa es la manera, ¿no? Hay un derecho para el maltrato de animales, hay una ley que les defiende a ellos también, entonces no pueden hacer ese tipo de cosas, ¿no? Es

Establecido las acciones correctivas frente a situaciones adversas advertidas en dos informes de control del 2025. La Contraloría advirtió nuevos retrasos en la ejecución del proyecto de mejoramiento del Hospital Antonio Lorena del Cusco, tras identificar una situación adversa durante el control concurrente correspondiente al avance de julio 2026. Según las conclusiones del informe, existe un retraso de 47 días calendario en la culminación de la instalación del equipamiento médico, además del incumplimiento del hito de finalización del proyecto que estaba programado para el 16 de julio del 2026, de acuerdo con el programa de línea base vigente para el órgano de control. Esta situación genera incertidumbre respecto de la fecha en que realmente culminará el proyecto. El documento también señala que el 17 de julio del 2026 la entidad responsable todavía no había adoptado acciones preventivas y correctivas, o estas no habían sido comunicadas a la Comisión de Control respecto de situaciones adversas detectadas anteriormente. Se trata de observaciones contenidas en los informes de hito de control número 351-5 y 4147-2025-CG/MPROI, emitido el 4 de marzo y 7 de mayo del 2025, respectivamente, pese a haber sido transcurrido el plazo máximo de 45 días calendario contemplado en la directiva. Ante este escenario, el órgano de control recuerda que corresponde al titular de la entidad o al responsable de la dependencia adoptar y comunicar las medidas preventivas y correctivas frente a las situaciones adversas detectadas, acompañándolas de las documentaciones que las sustenten. La nueva advertencia vuelve a poner bajo atención el cumplimiento del cronograma del Hospital Antonio Lorena, debido a que el retraso registrado en actividades críticas compromete las fechas previstas y mantiene sin certeza la culminación efectiva de esta infraestructura hospitalaria para Cusco. 7:30 de la mañana, ¿no? Son 47 días sobre el retraso. Está pues el informe de control concurrente identifica que hay 47 días de retraso en lo que es la instalación del equipamiento médico y el incumplimiento del hito de finalización previsto pues para el 16 de julio y no se ha cumplido. Y tampoco la entidad habría comunicado dentro del plazo establecido las acciones correctivas frente a situaciones adversas advertidas en dos informes del control en el año 2025. Bueno, Contraloría pues está alertando sobre el retraso en el Hospital Antonio Lorena y advierte pues incertidumbre sobre esa fecha real de culminación. Entonces esperemos pues que sí se cumpla y no haya más retrasos, porque este tipo de retrasos perjudica también pues a la población misma, ¿no? A los beneficiarios, que en este caso todas las personas son beneficiarios de este Hospital Antonio Lorena. Y esperemos pues que sí se haga ya la culminación, haga la entrega respectiva. 7:31 de la mañana. A ver, seguimos. Contraloría detecta uso irregular de espacios públicos en el Hospital Antonio Lorena en beneficio de terceros. Informe número 010-2026 revela que la dirección del nosocomio autorizó servicios de cafetín, fotocopiadora y expendedora sin sustento técnico, cobros tasados ni resoluciones legales. La Contraloría General de la República identificó graves hechos con indicios de irregularidad en el Hospital de Contingencia Antonio Lorena del Cusco, vinculados a la cesión y aprovechamiento económico no autorizado de espacios y de propiedad estatal. Según el informe de acción de oficio posterior número 010-2026,
2026-2-5688-AOP. Funcionarios del nosocomio entregaron directamente áreas de terreno y servicios básicos a terceros para el funcionamiento de comercios privados, afectando la eficiencia.

0: de gestión de los bienes públicos y la correcta recaudación de ingresos para el Estado. De acuerdo con el documento de control, las máximas autoridades de la entidad, incluyendo al director ejecutivo y al jefe de la oficina de administración, se dieron a áreas del terreno estatal, prescindiendo de los requisitos exigidos por el Sistema Nacional de Bienes Estatales. La investigación advierte que estas autorizaciones se otorgaron sin contar con informe técnico legal, tasación de predios, depósito de garantía ni la emisión de la resolución administrativa correspondiente de que legalice la ocupación. Entre las anomalías detectadas resalta la fijación unilateral de tarifas arbitrarias por el uso de energía eléctrica y contraprestación. En el caso del servicio de cafetín, la administración fijó cobros simbólicos de apenas 15 y 25 soles por consumo de luz. Por su parte, para la instalación de una máquina expendedora de bebidas calientes, se suscribió un arrendamiento de 250 soles mensuales sin sustento técnico, obviando la normativa vigente del Decreto Supremo y el texto único ordenado de la ley. El informe también evidenció la cesión de manera totalmente gratuita de un espacio para el funcionamiento de una caseta metálica de fotocopiado. La administración del hospital reconoció mediante oficio que dicho servicio operaba a favor de la Asociación de Cesantes y Jubilados de la Región de Salud de Cusco, amparado en acuerdos verbales entre gestiones anteriores, habiendo vencido el compromiso formal de préstamo escrito desde marzo del año 2021. Sin que exista renovación legal. El órgano de control remarcó que las entidades públicas deben ejercer sus atribuciones bajo el estricto principio de legalidad, recordando que la Ley General del Sistema Nacional de Bienes Estatales prohíbe el uso privado de predios administrados por el Estado. Si éste no se sujeta a procedimientos transparentes de arrendamiento o usufructo, las decisiones tomadas de forma arbitraria por la jefatura del hospital desnaturalizaron la gestión administrativa del establecimiento de salud. Finalmente, la Contraloría concluyó que estos actos vulneraron el marco normativo de la administración pública y generando un evidente perjuicio en la recaudación de ingresos institucionales. En consecuencia, el informe fue notificado formalmente al titular de la entidad para que adopte las acciones deslindativas de responsabilidad y aplique de inmediato las medidas correctivas que correspondan para recuperar la legalidad en el uso de predio estatal. 7 de la mañana con 36 minutos, eso es lo que está pasando en el ámbito regional.
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0: Siete de la mañana con 36 minutos, estamos en línea con el licenciado Adolfo a esta hora de la mañana, quien seguramente a esta hora nos va a reportar más notas informativas. Muy buenos días, licenciado, ¿cómo está?
2: Kelly, muy buenos días con todos nuestros oyentes de Gorilazo Noticias, primeros en la información. Durante estos días continuamos teniendo bajas temperaturas en horas de la mañana, inclusive casi durante la noche, por lo tanto siempre es bueno tomar en cuenta, sobre todo con los niños y las personas de la tercera edad. Kelly, la noticia es que en horas de la noche de hoy, aproximadamente a la medianoche, le otorgaron el salvoconducto a la ex primer Betsy Chávez. Como sabemos, Betsy Chávez estuvo protegida en la embajada de México ya un poco cerca de un año aproximadamente. Como sabemos, ella ha sido la última premier del profesor Pedro Castillo. De ahí en adelante, efectivamente, ella ha he tenido procesos judiciales y bueno, se ha refugiado, en este caso, en la embajada mexicana. A raíz de ello hubo varias contravenidas en nuestro país, en el sentido de que algunos estaban de acuerdo con otorgar el salvoconducto, algunos no, y en fin, entonces ayer se ha dado el salvoconducto y pues Betsy Chávez se encuentra en camino a México en este caso. Lo ha confirmado esta noticia el canciller Carlos Spaa en declaraciones a los diversos medios de comunicación. Con ello, lo que seguramente pretende la presidenta Fujimori es restablecer las relaciones bilaterales con el país de México, porque la señora Boluarte, gracias a los consejos, a las orientaciones brindadas por parte de la bancada del fujimorismo, es que cortaron las relaciones bilaterales con México, y creo que eso ha sido un graso error, porque México es un país estratégico con nuestro país, ¿no? En el tema comercial, en el tema de la cultura, entre otras. Y la inmadurez, en este caso, de la bancada del fujimorismo en su momento no ha sido la mejor decisión, pero seguramente ahora se han podido dar cuenta de que eso no era el camino. Y lo que están haciendo es corregirse. Seguramente con este salvoconducto durante estos días se va a tener que realizar ciertas coordinaciones con el país de México, encabezada por la presidenta Sheinbaum, para, reitero, restablecer las relaciones bilaterales. Esa es la noticia que queremos compartir con nuestra respetable audiencia. Por otro lado, de las notas informativas, esta mañana hemos recibido, efectivamente, bueno, a mi celular algunas llamadas de preocupación por parte de algunos vecinos sobre la falta de agua. Más aún, cuando probablemente nuestros hermanos de la comunidad de Ayahuasca van a tener que proceder con tener que restringir desde la boca toma este importante servicio. Yo creo que la comuna provincial de Chumbivilcas debe actuar inmediatamente en atender con las necesidades de la comunidad campesina de Ayahuasca. Nosotros comprendemos plenamente la decisión tomada por la comunidad, porque cuando realmente una autoridad provincial, en este caso, se burla de la ciudadanía, no respeta los compromisos, no o falta a su palabra, la comunidad naturalmente pues se siente decepcionado, ¿no? Y han tomado la decisión de restringir el desde la boca toma el servicio de agua. Y creemos de que este tema debe llegar a una solución lo más rápido posible, pero para ello la autoridad es el llamado para resolver este tema. Cuidado que la ineficiencia, la incapacidad de la autoridad municipal genere más bien problemas. Y la población, quienes tenemos la suerte de habitar en Santo Tomás, tengamos que exigir a la autoridad municipal a poder atender las justas demandas de la comunidad y de esa manera, lo más pronto posible, no generar que tengamos falta de agua en nuestra ciudad. Esa es una noticia importante que debemos manifestar a nuestra respetable audiencia. Por otro lado, de las notas informativas, hoy día es la última semana donde los estudiantes, tanto del sector público como del sector privado, se encuentran en calidad de vacaciones, ¿no? Y bueno, desde el día lunes, en su mayoría, retornan a sus instituciones educativas para continuar con el segundo tramo o con el segundo trimestre del presente año 2026. Aguardamos de que se finalice pues el presente año de una mejor manera, donde nuestros estudiantes hayan aprendido y que la calidad educativa se haya dado de una manera interesante. Ya para terminar el presente despacho informativo, nosotros continuamos, por supuesto, dando a conocer de que durante durante estos días venimos teniendo intenso calor, solo radiante, el sol ya no caliente, el sol quema, por lo tanto siempre es bueno protegernos de los rayos ultravioletas. Pero también, Kelly, es importante tener en cuenta de que los pastizales en estos momentos pues están totalmente secas, ¿no? Y hagamos una campaña, yo propongo desde Jorilazo Radio, hagamos una campaña en toda la provincia de Chumbivilcas y asumamos con firmeza la responsabilidad de evitar en la medida de las posibilidades cualquier tipo de incendios que podría ocurrir, ¿no? Como los años anteriores. Si este año, a estas alturas, ocurriese algún tipo de incendio, probablemente no lo vamos a poder controlar. ¿Por qué? Porque los pastizales, o los llamados ichos, los pastos, en fin, estarán en su gran mayoría totalmente secas. Y si es que estas, pues, se prenden en llamas o se encuentran en llamas, no habrá forma de cómo poder apagar y que seríamos en todo caso los perjudicados. Eso es lo que está ocurriendo, por ejemplo, en uno de los distritos de la hermana región, provincia más bien de la Convención, Quillabamba, donde justamente pues pastizales o en este caso gran cantidad de forestación que ha sido inclusive forestado con el presupuesto del canon gasífero, está siendo arrasado por el fuego, ¿no? Lo que las plantas, por ejemplo, han tardado en madurar durante 10 años, 15 años, estimados amigos, pues el fuego lo está consumiendo en apenas en 30 minutos. Entonces, eso es lo que queremos evitar. Y ojalá que esta modesta propuesta, nuestras comunidades campesinas las puedan asumir con el mayor de los cariños y que este año nosotros en toda la provincia de Chumbivilcas podamos dar un digno ejemplo a la región Cusco y a nivel nacional de que no hemos tenido un solo metro de pastizales quemados, sino al contrario, hemos sabido cuidar nuestro medio ambiente, ¿no? Entonces, eso tiene que ser, creo yo, el objetivo, porque ya nos estamos acercándonos a la temporada del sembrío y de otras actividades agrícolas que son propias en nuestra serranía, pero que tengamos esa premisa de ni siquiera quemar un solo centímetro. Eso no quiere decir de que no vamos a hacer los barbechos en las chacas. Las tenemos que hacer porque es de naturaleza, porque es de costumbre. Me refiero que no tengamos que correr el riesgo de quemar pues nuestros pastizales o que el fuego nos haya escapado. Evitemos en la medida de las posibilidades. Eso ojalá pueda ser la consigna de cada uno de nosotros. Kelly, hasta aquí algunas informaciones y algunos alcances para nuestra respetable audiencia. Yo retorno en cualquier momento con más notas informativas. Adelante en los estudios de la radio.
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0: Siete de la mañana con 46 minutos. Bueno, a esta hora, después de nuestro hilo telefónico con el licenciado Adolfo, nos vamos a nuestros comunicados. A ver, se comunica la organización Villahermosa para una asamblea llevarse a cabo el día viernes, el día de hoy, 7 de agosto, a partir de las 4 de la tarde, en el lugar de costumbre, de manera urgente, ¿ya? Así se está comunicando a toda la organización Villahermosa para una asamblea. La asamblea se va a llevar a cabo el día de hoy, viernes 7 de agosto, a partir de las 4 de la tarde, en el lugar de costumbre, de manera urgente. Eso está comunicando la junta directiva. 7 de la mañana con 47 minutos, se comunica a todos los padres de familia de la institución educativa Daniel Estrada Pérez para una asamblea llevarse a cabo el día de mañana, sábado 8 de agosto, a partir de las 9 de la mañana en la misma institución. A ver, se está comunicando a todos los padres de familia de la institución educativa Daniel Estrada Pérez para una asamblea llevarse a cabo el día de mañana, sábado 8 de agosto, a partir de las 9 de la mañana en las instalaciones de la institución educativa Daniel Estrada Pérez, ¿ya? Eso está comunicando atentamente la tesorera. 7:48 se comunica a la organización Unión Santa Rosa para un padrón a llevarse a cabo el día lunes 10 de agosto a horas 3:00 p.m. en la casa de la secretaria. A ver, se está comunicando a la organización Unión Santa Rosa. Se va a estar llevando padrón, se va a estar llevando padrón a partir del día lunes 10 de agosto a partir de las 3:00 p.m. Este padrón se va a llevar en la casa de la secretaria. Y a todos los que se deseen empadronar pueden aproximarse a la casa de la secretaria. Eso está comunicando atentamente el comité electoral. 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Electrosureste Electrosureste comunica a todos los usuarios y público en general del distrito de Santo Tomás que se va a producir un corte programado de energía eléctrica con la finalidad de realizar 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seguridad del servicio eléctrico. El día sábado 8 de agosto, desde las 6 de la mañana hasta las 8 de la mañana. Zonas afectadas, sectores de Coñe, calle Bolívar, calle Ayacucho, avenida Emancipación, barrio Calvario, sector Chincha, Pulpuri, Soñaque, barrio Tajrapata, Calzada, Chuñuiri, Tucuiri, Lara, Aluachuyo, Huaraco, Yavina, Colpa, Cuatro Esquinas, Tambo, Huancarama y zonas aledañas a los sectores afectados. Electrosureste invoca la comprensión de sus usuarios y público en general por el corte programado de energía eléctrica. Se recomienda tomar previsiones del caso. 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
0: Siete de la mañana con cincuenta y dos minutos. A ver, seguimos pues con más notas informativas a esta hora de la mañana. 7:52 Cusco avanza en la protección de los bosques del Araza, fuente de agua para el sur del Perú. La iniciativa permitirá conservar más de 55 56.000 hectáreas de un ecosistema clave para la seguridad hídrica, la biodiversidad y la conectividad entre los Andes y la Amazonía. Cusco busca crear su sexta área de conservación regional en los bosques del Arasa, un territorio estratégico por su alta biodiversidad y por albergar una de las cuencas más importantes en la Amazonía. La iniciativa protegerá más de 56.000 hectáreas que abarcan bosques montanos de yungas, ríos y bosque amazónico, garantizando beneficios para la población local en un contexto de crecientes amenazas a la naturaleza a nivel nacional. La propuesta, impulsada por el gobierno regional de Cusco, se ubica en el lugar donde más llueve en el Perú, el distrito de Camanti, provincia de Quispicanchi. Por ese motivo, sus bosques de montaña son considerados una fábrica de agua, ya que tiene la capacidad de captar la alta humedad del lugar y liberarla gradualmente, nutriendo la cuenca del río Arasa, una de las más importantes del país. La futura ACR también destaca por su importancia para la conservación de la biodiversidad, ya que es un puente entre áreas naturales protegidas como la Reserva Comunal Amaracaeri y el Parque Nacional Bawaja Sonene. Además, es un eslabón clave del corredor de conservación transnacional Vilcabamba-Amboro, una de las rutas ecológicas más importantes entre Perú y Bolivia. La futura ACR también destaca por su importancia para la conservación de la biodiversidad, ya que es un puente natural entre áreas naturales protegidas como la Reserva Comunal Amaracaeri y el Parque Nacional Bauja Sonene, y es un eslabón clave del corredor conservación Vilcabamba-Amboro con Bolivia. Con más de 600 especies de plantas, 135 de aves y 60 de mamíferos, en 300 más, alberga animales amenazados como el oso de anteojos y es un lugar clave para la reproducción de peces cruciales para la dieta y el comercio amazónico, como la doncella y el zúngaro. Proteger los bosques del Arasana beneficiará a la población local, abrirá oportunidades y dinamizará la economía, promoviendo cadenas productivas sostenibles en el ámbito de la ACR, contratando guardaparques técnicos y profesionales de la zona y afianzando la presencia del Estado en el territorio. Este es un legado de Cusco para todo el Perú, ya que contribuye a mitigar el cambio climático, la crisis hídrica y la intensificación de fenómenos como el Niño. Sin estos bosques habría sequía, señaló la bióloga Rocío Arbieto, responsable de la propuesta del Área de Conservación Regional Bosques de Arasana. Actualmente, la propuesta se encuentra en su etapa final de socialización, enfocada en consolidar el expediente técnico definitivo para revisión y aprobación ante la Presidenta del Consejo de Ministros. 7:56 a.m. Esa es pues una nota importante y esperemos que sí se dé pues esta protección del bosque de la Arasana, fuente de agua para el sur del Perú, ¿no? Y esperemos que sí se dé. Son las 7:56 a.m. Seguimos con más notas informativas. Tomas de local y denuncias fueron el detonante. SUNEDU intervendrá la UNSAC desde este 10 de agosto. La Universidad Nacional de San Antonio Abad del Cusco será sometida a una visita de supervisión de la SUNEDU del 10 al 14 de agosto para verificar presuntas deficiencias en las condiciones básicas de calidad. La intervención no es rutinaria, sino que responde a denuncias, expedientes y reportes en medios y redes sociales que motivaron una revisión integral de la institución. Entre los puntos a evaluar figuran el asignamiento hacinamiento en la vivienda universitaria, estado de los laboratorios, la implementación de la cámara Gensel en la Escuela Profesional de Psicología, la construcción del pabellón para la Facultad de Ingeniería Eléctrica, el abastecimiento de agua y el comedor Caira que presta servicio a los estudiantes de agronomía y zootecnia. La SUNEDO también verificará el cumplimiento de las condiciones que permitieron el licenciamiento institucional por la que la universidad deberá presentar documentación y facilitar las inspecciones. La visita pondrá bajo evaluación la gestión universitaria del rector Lauro Enciso en aspectos clave de infraestructura y servicios estudiantiles. De hallarse incumplimientos, podrían disponerse medidas correctivas y procesos administrativos. Lo lamentable es que desde el licenciamiento obtenido en la gestión del rector Nicolás Cáceres Huambo, pasando por la gestión de Eleazar Cruzinta, es la primera vez que la SUNEDO supervisará a la UNSAC por temas específicos derivados de las últimas tomas de locales realizados por los estudiantes en la sede Cusco y Espinar, además de otras denuncias llegadas directamente al ante supervisor de la educación universitaria. Aunque no se han establecido responsabilidades, la UNSAC deberá responder a observaciones que serán verificadas directamente en sus instalaciones. Son las 7 de la mañana con 59 minutos. Bueno, va a estar pues en observación lo que es la universidad, ¿no? La UNSAC va a estar en supervisión desde el 10 al 14 de agosto para verificar presuntas deficiencias en las condiciones básicas de calidad. Entonces, SUNEDO va a estar pues viendo, ¿no? Va a estar evaluando también lo que es la gestión universitaria que está a cargo del rector Lauro Enciso en aspectos clave de la infraestructura y servicios estudiantiles. Bueno, son las 7 de la mañana con 59 minutos. Hasta aquí hemos llegado con Cori Lazo Noticias, primeros en la información. Nosotros estaremos retornando el día lunes a la misma hora, hasta las mismas horas. Que tengan un excelente fin de semana, un excelente viernes, a seguir cuidándonos de la salud, a seguir abrigándonos porque seguimos en temperaturas bajas durante las mañanas y por las noches hay una presencia de intenso frío, y por supuesto que sí, también deben de tener pues cuidarse de los rayos ultravioletas, porque durante el día el sol ya no calienta, sino que quema. Entonces tengan cuidado. Y por supuesto que sí, a la siguiente semana ya los estudiantes también retornan a sus clases, a sus labores escolares. Entonces, últimos días, 2 días, disfruten su fin de semana, hagan sus deberes. Si hay tareas todavía por terminar, también terminen las tareas, porque ya el día lunes con todas las ganas retoman las clases. Entonces, nosotros también estaremos retornando el día lunes. Que tengan un excelente viernes, un buen fin de semana, 8 en punto de la mañana. Muy buenos días, hasta el día lunes.
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5: La deficiencia de calcio puede causar más de 109 tipos de enfermedades. Las enfermedades más frecuentes están relacionadas con la falta de calcio. El contenido de calcio en el cuerpo alcanza su valor máximo. Los niños crecen más rápido, altos y fuertes. Los problemas de salud de casi todas las mujeres están relacionados con la deficiencia de calcio.
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2: Tras difundirse videos de seguridad que muestran a un integrante de la agrupación La Bella Luz realizando tocamientos indebidos al artista. La Fiscalía Especializada en Delitos de Corrupción de Funcionarios solicitó 9 años y 4 meses de cárcel para el diputado y exoficial de la policía Harvey Colchado. El proceso judicial lo acusa por la presunta comisión de los delitos de negociación incompatible y falsedad ideológica en agravio del Estado. El Poder Judicial condenó a César Acuña a 1 año y 6 meses de prisión suspendida por el delito de violación a la libertad de trabajo. El fallo ordena pagar más de 97,000 soles en favor del hijo de una docente fallecida. Expertos en materia ambiental alertan que la propuesta del Ejecutivo para agilizar inversiones reduciría controles en áreas protegidas. La medida busca aplicar el silencio administrativo positivo y recortar plazos en la evaluación de proyectos mineros y de infraestructura. El INGEMET informó que las solicitudes de concesiones mineras alcanzarán cifras récord impulsadas por el precio del cobre y del oro. Por su parte, el Fondo Monetario Internacional instó al país a acelerar proyectos producidos y reducir la burocracia. El Perú reafirmó su liderazgo mundial en la producción de fibra de alpaca, beneficiando a más de 90,000 familias altoandinas. Las exportaciones registraron un crecimiento del 9.1% entre enero y mayo de 2025 hacia mercados de China, Italia y también Estados Unidos. El Tribunal Supremo de Venezuela negó la entrega de Héctor Gómez, acusado de dejar en coma a la activista Claudia Sedano en Zarumilla. La Fiscalía peruana transfirió la competencia del caso para que el agresor sea juzgado en su país de origen. Y en el ámbito internacional, la justicia iraní confirmó la ejecución por ahorcamiento de 2 ciudadanos acusados de filtrar información militar al Mossad. Las autoridades señalaron que los procesados fotografiaron y enviaron coordenadas de instalaciones estratégicas. Un informe de la Organización Internacional de Trabajo señala que el evento climático El Niño afectará sectores clave como la agricultura y pesca hasta el año 2027. La entidad recomendó fortalecer la protección social para trabajadores informales y también rurales. Con el desarrollo de estas y más noticias, volvemos en unos instantes aquí en Triunfo en la Noticia Turañeñey, con Achayán Mikuti Kutiramusajku, hasta Huanguilla Kuikunamanta, ya Chananchispa Cheyapi, soy Aikuwaiku.
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2: Continuamos aquí en Triunfo en la Noticia, por supuesto a través de Radio Corilazo, como siempre en los 1210 AM y en los 103.9 FM. Ya estamos de regreso para desarrollar las noticias que hemos preparado para el día de hoy. Y vamos con el estreno de este importante segmento, ya que se avecinan las elecciones regionales y municipales. Voto informado para todos ustedes. En Chumbivilcas existen 11 listas que buscan la alcaldía provincial. La carrera electoral en la provincia de Chumbivilcas continúa tomando forma hasta el momento. 11 organizaciones políticas han presentado listas para participar en las elecciones a la alcaldía provincial. De acuerdo con el estado actual de las inscripciones, 9 listas fueron admitidas, una lista se encuentra en proceso de apelación y una lista fue declarada improcedente. En nuestra secuencia de hoy les vamos a presentar a los candidatos y también las organizaciones políticas que encabezan estos candidatos. En una próxima entrega ampliaremos la información sobre cada postulante, incluyendo aspectos relevantes, atención, de su hoja de vida y también de su trayectoria política. Vamos entonces con la relación de candidatos a la alcaldía provincial de Chumbivilcas, Turayañay, Keiwillacuita, Allinta, Uyariku, Sunchis, Picunan, Munashanku, Umayeh, Kaita, Barayuh, Kaita, Chumbivilcas, Liahtanchis, Picheita, Yachasun, Kunampuni. Elías Nina Quispe, Guamaní, del Partido Político Ahora Nación, ha sido admitido. Mario Ancaya Sivincha, del Partido Alianza Electoral, Venceremos, se encuentra en apelación. Evelyn Molina Cencia, del Frente Popular Agrícola FIA del Perú, ha sido admitida su inscripción. De igual manera, Rolando Solís Casilla, de Juntos por el Perú, fue admitido. Augusto Mendoza Ancaya, de Libertad Popular, también fue admitido. Henry Romero Palma, de Somos Perú, también ha sido admitido. Además, Florentino Guamaní Suárez, de El Frente de la Esperanza, también fue admitido. René Triveño Quispe, de Perú Libre, admitido. Walter Enríquez Márquez, de Perú Primero, admitido. Además, Rubén Mantilla Guamaní, del Partido Político PRIN, admitido. Y el señor Edwin Relly Ugarte Chino, del Partido Político Pueblo Consciente, lamentablemente ha sido declarado improcedente. El próximo viernes vamos a presentar un informe especial con un análisis de la trayectoria, la experiencia profesional y los antecedentes. Atención, de cada uno de los aspirantes a la alcaldía provincial de Chumbivilcas, Turayañay, Keita, Allinta, Uyarikus. Viernes Unchaita, Yachasun, Picunan, Munashanku, Haikuita, Alcalde Jina, Canancupa, Alcalde Jina, Yancanancupa, Hichaca, Rexisunchis, Picunan, Chirunacuna, Imata, Estudiaranku, Imapin, Yancaranku, Jinayata, Imainan, Kashan, Carrera Política, Carrera Pública, Nisca, Pacheita, Yachananchispa, Uyari, Huanquicu, Turañañay, que Triunfo en la Noticia, Huillacuicunapi. Y nos vamos a revisar más información por supuesto, en triunfo en la noticia. Una sorpresiva medida sorprendió a la comunidad educativa en la localidad de Santo Tomás, provincia de Chumbivilcas. Responsables de la Procuraduría Pública, acompañados por efectivos de la Policía Nacional del Perú y funcionarios de la Municipalidad Provincial de Chumbivilcas, se apersonaron a las instalaciones de la institución educativa inicial Los Angelitos para llevar a cabo una diligencia de desalojo del predio. ¿Qué pasó? Representantes del plantel informaron que la intervención los tomó por sorpresa, tanto a las autoridades educativas como a toda la comunidad educativa, ya que no contaban con ningún aviso, ninguna notificación oficial que hayan recibido con anticipación. La presencia de las autoridades y la fuerza pública en el local escolar ha generado preocupación entre los docentes y también, por supuesto, entre los padres de familia, mientras se aguarda un pronunciamiento oficial sobre la situación legal del terreno que ocupaba esta institución educativa inicial. Turañeñe y de Salud. 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Y nos vamos con más información, por supuesto. Ahora vamos a revisar el ámbito internacional. ¿Qué está sucediendo en nuestro Cusco? Cunan Yacharizunchis. Una importante noticia para los vecinos de la provincia de Espinar. El proyecto de agua potable y saneamiento que se ejecuta en el centro poblado de Huayhuahuasi, distrito de Coporaque, registra un 98% de avance en su infraestructura física. Esta obra, liderada por el gobernador regional Werner Salcedo, demanda una inversión que supera los 10 millones de soles y se encuentra en su etapa final de ejecución. El objetivo principal es reducir las enfermedades de origen hídrico y garantizar un servicio continuo y seguro para 1.137 familias de la zona que esperaban esta obra por muchos años. Los trabajos técnicos comprenden la construcción de una captación de agua, un reservorio de 50 metros cúbicos, redes de conducción y distribución, además 306 conexiones domiciliarias y 166 buzones. Asimismo, el sistema cuenta con una moderna planta de tratamiento de aguas residuales, un equipo de cloración y un pozo tubular para asegurar la sostenibilidad del servicio. Las autoridades regionales confirmaron este martes 4 de agosto que el proyecto fue destrabado tras superar problemas administrativos, por lo que actualmente se realizan las pruebas finales de operación previas a su inauguración oficial. 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Continuamos con más información aquí en Triunfo en la Noticia, por supuesto, a través de Radio Corilazo. No sin antes agradecer también a las personas que nos siguen a través de las redes sociales. Estamos, por supuesto, en el fanpage de Radio Corilazo. todos los días nosotros acompañándolos, lunes, miércoles y viernes de 9 a 10 de la mañana. Vamos a continuar con el desarrollo informativo. La Gerencia Regional de Comercio Exterior y Turismo del Cusco ha solicitado formalmente un informe detallado a la Dirección Desconcentrada de Cultura Cusco tras la difusión de un video en redes sociales. En las imágenes se observa a tres turistas extranjeros de jugando, en este caso, un partido de fulbito con niños locales dentro del Parque Arqueológico de Chinchero, ubicado en la provincia de Urubamba. ¿Cuál es el problema? El problema es que este parque arqueológico es una zona intangible. Las autoridades recordaron a la población y a los visitantes que cualquier práctica deportiva está estrictamente prohibida en zonas intangibles de nuestro patrimonio cultural para evitar daños a estas estructuras. Frente a este incidente reportado el 3 de agosto, la Gersetur advirtió que el personal de vigilancia resulta insuficiente para poder controlar el flujo constante de personas en los complejos arqueológicos. Por esta razón, se han pedido mayores recursos y presupuesto para reforzar la seguridad de estos espacios históricos del Valle Sagrado, el complejo de Chinchero, famoso por sus andenes incas y también por el templo colonial. Recibe un promedio, atención, de 2.000 visitantes diarios, lo que exige un control más riguroso de las conductas dentro del recinto. 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En nuestra región del Cusco, vamos a ver qué está sucediendo en la ciudad del Cusco. Una egresada de la Universidad Nacional San Antonio Abad del Cusco denunció públicamente haber sido víctima de tratos agresivos y prepotentes en el centro de cómputo de la institución. ¿Qué pasó? Según su testimonio, los hechos ocurrieron cuando acudió a realizar una consulta sobre un trámite urgente y fue orientada a tocar una ventanilla. Al hacerlo, un trabajador salió del área y comenzó a alzarle la voz de forma intimidante, cuestionando su presencia por interrumpir el horario de almuerzo. La afectada manifestó que la actitud del servidor le generó miedo y parálisis, impidiéndole defenderse en el momento. Tras la intervención de otro trabajador que la atendió, la joven logró completar su consulta, recomendando a la comunidad estudiantil grabar o documentar este tipo de situaciones para sustentar futuras denuncias. Finalmente, la egresada cuestionó la calidad de atención en la universidad y exigió un trato respetuoso y humano por parte del personal administrativo contratado para la atención al público. ¿Qué está sucediendo en la Universidad Nacional San Antonio Abad del Cusco? Este señor, que es un servidor público, supuestamente ha sido interrumpido en su horario de almuerzo, salió para increparle, levantarle la voz de forma intimidante a una señorita que había acudido para hacer sus trámites. Definitivamente es decepcionante la actitud de muchos servidores públicos y más aún cuando están atendiendo en la Casa Superior de Estudios más representativa de nuestro país, una de las más representativas de nuestro país, que es la UNSAC. Y definitivamente esa señorita hizo su denuncia y esperemos que se hagan las investigaciones del caso para poder determinar a los responsables, las responsabilidades y las sanciones necesarias. No puede ser que una persona vaya por un servicio a un lugar como es la Universidad Nacional de San Antonio Abad del Cusco y un servidor público la maltrate, sea varón o mujer. Nadie merece ser maltratado de esta manera. Es una decepción cómo actúan muchos servidores públicos. 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Definitivamente, aun cuando sea el horario de almuerzo o sea el horario que sea, hay formas de responder a las personas. Primero está la educación. Lo cortés no quita lo valiente. Continuamos con más información, por supuesto, aquí en Triunfo en la Noticia a través de Radio Jorilazo, Turay Ñeñey, Asguanguilla, Cuicunamanta y Acharizunchis. Nos vamos con más información. Un incendio forestal de gran complejidad afecta al sector de Parahuachayoc, ubicado dentro del santuario histórico de Machu Picchu. ¿Qué pasó? Las llamas, que presentan características subterráneas y superficiales, han consumido cerca de 2.5 hectáreas de vegetación en zonas de ladera de difícil acceso. A pesar de la severidad del evento, las autoridades informaron que no se registraron personas fallecidas ni heridas y se han descartado daños en viviendas, infraestructura local o el patrimonio histórico de la zona protegida. Para controlar la emergencia se ha desplegado un equipo integrado por diversas instituciones. En la zona operan 23 combatientes del CERNAM divididos en 4 cuadrillas, 6 colaboradores de COSETUR, 7 efectivos del ejército, 6 servidores de la municipalidad local, agentes de Serenazgo y 2 policías. Asimismo, ante las complicaciones del terreno, el gobierno regional Cusco gestionó ante la Fuerza Aérea el apoyo de un helicóptero para reforzar las tareas de extinción en los puntos más críticos. De esta manera se está tratando de apagar este incendio que ya ha consumido más de 2 hectáreas en una zona aledaña al santuario histórico de Machu Picchu, Turay Ñeñey, Machu Picchu Yactapi, Cachanjoj, 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Continuamos entonces con más información, pero antes nos vamos a una pequeña pausa. Volvemos en unos instantes con más información, más noticias. Aquí en Triunfo en la Noticia, Turay Ñeñey, Pisillatapa, Samairikus, Kuna Chayangmi, Kutiramusajko.
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2: Continuamos aquí en Triunfo en la Noticia, por supuesto, a través de Radio Corilazo. 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Y a esta hora, por supuesto, nos vamos a revisar nuestro segmento de salud. Está con nosotros ya nuestra compañera y nutricionista Nancy Janco, quien hoy día nos va a enseñar por qué es importante evitar los alimentos procesados. 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

0: prácticos, ¿no? Como en sí, son fáciles de conseguir y de preparar, ¿no? Pero también tenemos que recordar que estos productos contienen grandes cantidades de sal, azúcar, grasas saturadas o aditivos en sí para que pueda conservarse mucho tiempo. Y que el consumo frecuente de estos, pues, afecta a nuestra salud. Estos alimentos, por ejemplo, incrementan el riesgo de nosotros de poder padecer obesidad, diabetes, hipertensión arterial, enfermedades del corazón e incluso algunos tipos de cáncer que hace muchos años no existían. Hoy en día hablamos del cáncer de colon, cáncer del estómago, cáncer del páncreas, cáncer del hígado, o sea, muchas personas empiezan a padecer una variedad de cánceres que antes no existían. Además, estos productos procesados nos aportan muchas calorías y eso hace pues que engordemos mucho más porque no aportan en sí los nutrientes necesarios que nuestro cuerpo necesita. Entonces, estimados oyentes, ¿qué debemos hacer ante esto, ante esta problemática? En sí, nosotros debemos empezar primero cuidando nuestra alimentación y eso va a depender de lo que vayamos a elegir. Por ejemplo, ahí tenemos a disponibilidad siempre los alimentos naturales y frescos, ¿no? Como las frutas, las verduras, los cereales, las mismas menestras, ¿no? La leche, el huevo, el pescado, el pollo. Entonces, son alimentos naturales que no solamente nos aportan nutrientes, ¿no? Como proteínas, vitaminas, minerales, sino que también son alimentos sanos. Entonces son alimentos que no tienen conservantes, preservantes, ¿no? Pero sí, ojo, tenemos que cuidar también que hay muchos productos que ya están teniendo bastante también fertilizantes, ¿no? En ese caso, por ejemplo, un pequeño consejo es de que cuando nosotros consumamos, no sé, unos tomates, tengamos que siempre hacerlos remojar en agua para poder nosotros bajar un poco la cantidad de pesticidas, ¿no? Que también tienen esos productos, ¿no? También es importante para nosotros siempre elegir la preparación de alimentos en casa, porque de esa manera nosotros podemos controlar, por ejemplo, la cantidad de azúcar, la cantidad de sal o el aceite que utilizamos en esas preparaciones. Pero cuando son alimentos procesados es algo que nosotros no podemos controlar. ¿Por qué? Porque ya la empresa que los procesa ya utiliza inclusive azúcares o grasas que no son aptas para el consumo, ¿no? Pero nosotros no nos conocemos al detalle por eso. Ahora, antes de comprar siempre un producto, es importante nosotros leer la etiqueta nutricional o también los famosos octógonos. Cuando de forma sencilla ya nos dice, ¿no?, que esa galletita que estamos adquiriendo tiene alto azúcar, alto sodio, entonces también va a partir de la elección de nosotros el querer o no querer consumir esos productos. Ojo, recordemos que los alimentos procesados tienen más ingredientes artificiales, ¿no? Son ingredientes artificiales que le colocan que no necesariamente nos va a nutrir. Ahora, no olvidemos que los niños aprenden con el ejemplo. Si en casa consumimos más frutas, verduras, aguas y reducimos el consumo de las gaseosas, las golosinas o las frituras, estaremos formando pues hábitos saludables que les va a ser duradero en toda la vida, ¿no? Y estos pequeños cambios hacen pues una gran diferencia. Entonces nosotros en sí ya tenemos que empezar a adquirir esos hábitos. Por ejemplo, en reemplazar, si en un almuerzo tengo que decidir si me tengo que comprar una gaseosa o tengo que tomar agua o un refresco natural, entonces esa elección ya tiene que ser directa, ¿no? De parte de nosotros como padres de familia, en poder nosotros inculcar el consumo, por ejemplo, de agua o refrescos naturales, ¿no? Y de esa misma manera, en vez de enviar, digamos, tal vez una galleta, un frugos a un niño al colegio, enviar pues una fruta o una canchita con su quesito. Entonces, tratar de nosotros evitar los alimentos procesados para que también los niños puedan ver esos ejemplos, ¿no? Recordemos siempre que una alimentación saludable comienza en sí de las decisiones que vayamos a tomar. El menos elección de alimentos procesados y más consumo de alimentos naturales, ¿no? Eso es todo, estimados oyentes, en tu espacio de salud con Nancy, tu nutricionista. Hasta la próxima semana.
1: Y ese ha sido el segmento de salud preparado para el día de hoy por nuestra compañera y

0: También colega la nutricionista Nancy Janco, quien nos ha enseñado el día de hoy, por supuesto, qué es lo que debemos hacer y por qué es importante evitar los alimentos procesados. 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Y ahora nos vamos con más información, por supuesto, aquí en Triunfo en la Noticia, a través de Radio Corilazo en los 1210 AM y 103.9 FM. Gracias también a las personas que nos siguen a través de las redes sociales. Vamos a continuar con el desarrollo informativo y esta vez en el ámbito nacional. Atención, una profunda indignación a nivel nacional ha causado la denuncia por agresión sexual presentada por la cantante de cumbia Naldi Saldaña. Según la versión del caso, los hechos ocurrieron mientras la artista descansaba en una sala de local de ensayo de su agrupación musical, momento en el que un compañero de la orquesta, el director musical, habría aprovechado para realizarle tocamientos indebidos no consentidos. Las cámaras de seguridad del establecimiento registraron el instante en que el sujeto se acerca para cometer esta lamentable agresión. Tras conocerse las imágenes que han sido difundidas por muchos medios a nivel nacional y también por las redes sociales, colectivos de mujeres, artistas y ciudadanos han manifestado su repudio y han exigido celeridad en las investigaciones judiciales, reabriendo el debate sobre los protocolos de protección a las mujeres en sus centros de trabajo. Ante la denuncia, las autoridades abrieron una investigación correspondiente, por supuesto, mientras que la agrupación de cumbia, La Bella Luz, decidió apartar de inmediato al presunto agresor mientras duran las diligencias del caso. Este lamentable hecho ha ocasionado también que esta orquesta pierda muchos contratos, muchos eventos, a causa de un mal elemento que habría incurrido en este grave delito de agredir sexualmente a una integrante de la agrupación. Un lamentable hecho que definitivamente causa la indignación nacional por este tipo de personas que no saben dónde están paradas y definitivamente tienen que recurrir a estas situaciones tan bajas. 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Nos vamos con más información. La segunda Fiscalía Provincial Corporativa especializada en delitos de corrupción de funcionarios de Lima Centro presentó un requerimiento acusatorio pidiendo 9 años y 4 meses de prisión efectiva contra el diputado Harvey Colchado. El ex oficial de la Policía Nacional es procesado por negociación incompatible en calidad de cómplice y falsedad ideológica como autor en este delito. El expediente, que también acusa a Clara Ramírez Benítez y a Víctor Ocmín Vargas, se encuentra en manos del tercer juzgado de investigación preparatoria de Lima. La acusación por falsedad ideológica se fundamenta en un documento notarial firmado por Harvey Colchado para autorizar la administración y venta de una propiedad en Comas. En dicho testimonio, el investigado declaró laborar como trabajador independiente. Sin embargo, la fiscalía sostiene que en esa misma fecha se desempeñaba como coronel en actividad de la Policía Nacional del Perú. El documento fue registrado en la SUNAR mientras mantenía su condición de efectivo policial en servicio activo. Lamentablemente, por este hecho, está siendo juzgado y la fiscalía está pidiendo un requerimiento acusatorio, pidiendo 9 años de prisión efectiva. Lamentable, entonces, la situación por la que tiene que pasar este señor, pues no ha dado información verídica cuando debía hacerlo mientras él cumplía funciones dentro de la Policía Nacional del Perú. Nos vamos con más información, por supuesto, aquí en Triunfo en la Noticia, Turañañay, Aswan Willacuicunata, Jawarizunchis, Uyarizunchis, Caiwaira, Huasinchis, Mantapacha. El segundo juzgado penal unipersonal de Trujillo emitió una condena de 1 año y 6 meses de prisión suspendida contra el líder del partido Alianza para el Progreso, César Acuña Peralta. La justicia lo halló responsable del delito de violación a la libertad de trabajo por incumplir mandatos judiciales laborales durante su desempeño como gobernador regional de La Libertad. La demanda fue interpuesta inicialmente por la docente Flor de María Saldaña Plasencia y continuada tras su fallecimiento por su hijo y sucesor legal Luis Alejandro Novoa Saldaña. La jueza Caterin Dora Granda Fernández constató que la gestión de Acuña omitió el pago de 88.525 soles por concepto de bonificaciones de preparación de clases. En consecuencia, la resolución fijó un monto total de 97.377 soles, que incluye la deuda original por reparación civil, y a eso se suma un abono de 3 cuotas mensuales de 32.000 soles en el Banco de la Nación. El sentenciado no ingresará al penal, pero deberá acudir a firmar cada 30 días y mantener su domicilio registrado. 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Continuamos con más información, por supuesto, aquí en Triunfo en la Noticia. Diversos especialistas en derechos y gestión ambiental manifestaron su preocupación ante el borrador del pedido de facultades legislativas que el gobierno de Keiko Fujimori enviará al Congreso de la República. El documento propone reducir los plazos de certificación ambiental y aplicar el silencio administrativo positivo en trámites dentro de las áreas naturales y territorios indígenas. Según los analistas, estas modificaciones podrían vulnerar los derechos de las comunidades originarias y generar el incremento de conflictos sociales en diversas regiones del país. El ex viceministro de Gestión Ambiental, José de Echave, sostuvo que acortar las exigencias técnicas no garantiza una inversión sostenible y aleja al Perú de los estándares internacionales. Por su parte, abogados del Instituto de Defensa Legal remarcaron que más del 50% de los conflictos sociales registrados en el país responden a demandas socioambientales. En ese sentido, señalaron que la flexibilización de las evaluaciones ambientales debería debatirse ampliamente en el Parlamento y no aprobarse mediante decretos legislativos delegados. 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Y nos vamos con más información, continuamos en el ámbito nacional, por supuesto, en nuestro informativo Triunfo en la Noticia. El Instituto Geológico, Minero y Metalúrgico proyectó que el Perú superará las 11.000 solicitudes de concesiones mineras al finalizar el año 2026. Hasta el 24 de julio de este año, la entidad ya contabiliza 7.756 petitorios, cifra que supera la marca de 10.989 registrada durante el año 2025. Este crecimiento constante responde al elevado valor internacional del cobre y del oro. Actualmente, el Catastro Minero Nacional registra más de 16.000 trámites en marcha y cerca de 42.000 concesiones vigentes, abarcando el 12.8% del territorio nacional. Por otro lado, el Fondo Monetario Internacional recomendó al gobierno peruano aprovechar esta coyuntura favorable para acelerar la inversión en infraestructura, eliminar trabas burocráticas. Así es, el organismo destacó que el INGEMET redujo los tiempos de titulación de 12.8 meses en 2021 a 5.8 meses en el año 2025 mediante procesos automatizados. No obstante, el Fondo Monetario Internacional, el FMI, advirtió que el avance de la minería ilegal y las barreras regulatorias continúan siendo desafíos principales para garantizar la productividad y formalización en el sector. 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Continuamos, por supuesto, con más información aquí en Triunfo en la Noticia. En breve se viene el segmento deportivo para poder conocer también qué está sucediendo en la Copa Caliente, qué está sucediendo también en los torneos que se están jugando en nuestro país. Vamos a continuar entonces con más información mientras preparamos el segmento deportivo. El Perú consolidó su liderazgo como el principal productor de fibra de alpaca en el mundo al registrar una producción nacional de 4.713 toneladas en el año 2025. Esta importante actividad pecuaria sostiene directamente, atención, a más de 90 familias, a más de 90 mil familias en las regiones de Puno, Cusco, Arequipa, Huancavelica, Ayacucho, Apurímac, Junín y Pasco. Nuestro país alberga más de 4.6 millones de ejemplares, lo que equivale a más del 80% de la población mundial de este camélido sudamericano. Estamos hablando de las hermosas alpaquitas. En materia económica, los envíos al mercado internacional de fibra de alpaca e hilados alcanzan aproximadamente 88 millones de dólares entre enero y mayo del año 2025, lo cual está reflejando un importante crecimiento en comparación con el año anterior. Los principales compradores de esta fibra de alpaca son China, nos cuentan, con 29 millones de dólares, Italia con 20 millones de dólares, Estados Unidos con 14 millones de dólares, representando juntos aproximadamente el 72% de los envíos que realiza nuestro país a nivel internacional de la fibra de alpaca. Representantes del sector solicitaron al Ministerio de Desarrollo Agrario la realización de un censo nacional para poder mejorar la asistencia técnica a los pequeños criadores. 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En este momento nos vamos a enlazar con nuestro compañero y colega Florentino Ortiz, quien nos va a contar qué está sucediendo en los diferentes torneos que se están disputando actualmente en nuestro país, en nuestra región, el Cusco. También vamos a darle la más cordial bienvenida. Turachay Florentino, bienvenido nuevamente a Triunfo en la Noticia.
1: Jessica, ¿cómo estás? Buenos días a todos los oyentes de toda la provincia, Chumbivilcas, a toda la región Cusco, donde llega también la señal de Radio Corilazo y sobre todo, toda la transmisión que se va desarrollando a través del fanpage. Bueno, nos vamos con la información deportiva, Jessica, vamos con lo calientito, con la información que tenemos a estas horas de la mañana. Les comento que la Liga 1 continúa con la cuarta fecha del torneo clausura y ya se registró el primer resultado de la jornada. Comentarte que ayer en Suliana, Alianza Atlético derrotó 1-0 al Cienciano del Cusco. Lamentablemente, el Cienciano no pudo sacar un resultado positivo. Bueno, en el último minuto tenía chances el Cienciano de poder empatar, pero no logró. Y de esta manera, Alianza Atlético suma sus 3 puntos importantes en condición de local, dando inicio a una nueva fecha del campeonato. Ahora vamos a repasar la programación de los próximos encuentros. Atención, hoy viernes 7 de agosto, ¿no? Hay partidos importantes a la 1:00 p.m, atención, de hoy, el Sport Huancayo recibirá a los Chancas de Apurímac, partidazo que se viene hoy a la 1:00 p.m. Mientras tanto, el Comerciantes Unidos enfrentará al Cusco FC hoy a las 3:15 p.m. Asimismo, el partido más esperado de la fecha, atención, hinchas de Universitario de Deportes, hinchas del Sporting Cristal, atención, este partido va 8:30 p.m. en el Estadio Monumental. El Universitario de Deportes recibe en condición de local al Sporting Cristal hoy a las 8:30 p.m. Bueno, corren las apuestas, ¿eh? Partidazo que se viene hoy a las 8:30 en el Estadio Monumental. Vamos con más información deportiva. Y los siguientes partidos que se vienen es el sábado 8 de agosto, o sea, mañana 8 de agosto, el UTC jugará frente al ADT. Otro partido que se aproxima también es el Juan Pablo II, será local ante Grau, ¿no? Ante el Atlético Grau. Y el Sport Boys se medirá con Alianza Lima en el Estadio Nacional, mañana sábado 8 de agosto. Bueno, finalmente, la fecha va a culminar el domingo 9 de agosto. Atención, amigos oyentes de Chumbivilcas, hinchas del Deportivo Garcilaso. El fin de semana, el domingo 9, a las 6 de la tarde, el Deportivo Garcilaso enfrentará al Deportivo Moquegua en Cusco, en el estadio Inca Garcilaso de la Vega. Así es que, hinchas del Deportivo Garcilaso, si quieren apoyar a su equipo, vayan al estadio, ¿no? Hay muchos hinchas que simplemente comentan por las redes sociales, como dicen, ¿no? Por ejemplo, ahí nos comentaban, ahí unos hinchas con la vez pasada que conversamos, nos decían muchos hinchas tequeros. Yo creo que el hincha tiene que estar ahí en las buenas y en las malas, apoyando a su equipo, tanto al Cusco FC, al Cienciano y al Deportivo Garcilaso. Así es que, ya saben, el domingo, fin de semana, el Deportivo Garcilaso se enfrenta al Deportivo Moquegua en el Estadio Inca Garcilaso de la Vega. Y atención, mientras que el Melgar recibirá al FC Cajamarca en Arequipa. Bueno, así se vive la jornada nueva, ¿no? El torneo clausura de la Liga 1 con equipos básicamente que buscan consolidarse en la parte alta de la tabla y seguir en la pelea por el título. Bueno, esto es información deportiva, Jessica, y si tienes alguna pregunta, estamos atentos para poder, sobre todo, responderte en relación a los partidos que se vienen estos días.
0: Todo queda muy claro, querido compañero Florentino, muchas gracias por la información tan detallada que nos has brindado, por supuesto, del ámbito deportivo, de los torneos que se están disputando en este momento. Muchísimas gracias, nos reencontramos en la próxima edición, Turachay.
1: Muchas gracias, Jessica, y permiso, chao.
0: Hasta luego y hasta pronto con nuestro colega también, Florentino Ortiz, quien nos trae siempre las notas deportivas más importantes. Continuamos aquí en nuestro informativo Triunfo en la Noticia para poder conocer las noticias a nivel nacional. Les contamos que el Tribunal Supremo de Justicia de Venezuela declaró improcedente el pedido de extradición formulado por el Perú contra Héctor David Gómez, acusado de intento de feminicidio en contra de la activista Claudia Sedano Rebolledo. El hecho ocurrió en diciembre del año 2023 en la provincia de Zarumilla, Tumbes, donde el agresor golpeó brutalmente a la víctima, dejándola en coma por casi 3 semanas. La normativa venezolana impide la entrega judicial de sus nacionales, por lo que la Fiscalía de Zarumilla emitió una providencia el 28 de mayo de 2026 para que sea procesado en su país por el delito que cometió aquí. Esta decisión generó profunda indignación en las organizaciones de defensa de los derechos de la mujer debido a las graves secuelas que padece la víctima hasta el momento, hasta la fecha. De acuerdo con los informes del programa Warmiñán del Ministerio de la Mujer, entre el 1 de enero y el 29 de julio de 2026 se han registrado 81 feminicidios y 796 tentativas de feminicidio en todo el país, unas cifras que deberían preocuparnos. Realmente, estas cifras representan un promedio alarmante de un feminicidio cada 48 horas. O sea, cada 2 días, lamentablemente, asesinan, matan a una mujer, dejando a 71 menores de edad, 71 pequeños, niños y niñas, en situación de orfandad en lo que va del año. Un lamentable hecho y esta situación lamentable que se repite cada año en nuestro país, las víctimas de feminicidio muchas veces por sus propias parejas o por personas cercanas, y en esto está trabajando el Ministerio de la Mujer. Sin embargo, los esfuerzos no son suficientes porque las cifras siguen creciendo de forma alarmante, de forma indignante. 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Continuamos con más información aquí en Triunfo en la Noticia. Nos vamos, por supuesto, al plano internacional. ¿Qué está sucediendo en el mundo? ¿Qué está sucediendo en el mundo? Las autoridades del Poder Judicial de Irán ejecutaron a 2 hombres identificados como Omid Besad y Pouria Sabbat. Ellos han sido hallados culpables del delito de espionaje en favor del Servicio de Inteligencia israelí Mossad. La agencia oficial Mizan ratificó que el Tribunal Supremo confirmó las sentencias de pena de muerte al comprobarse que ambos sujetos recopilaron información de seguridad nacional y coordenadas de bases militares desde el interior del país. Las investigaciones determinaron que los acusados enviaron fotografías y videos de los recintos policiales estratégicos a través de las plataformas digitales vinculadas a la inteligencia extranjera. Reportes de Amnistía Internacional señalan que durante el año 2025 se registraron 2.159 ejecuciones judiciales en el territorio iraní, cifra que duplica las estadísticas obtenidas en el año 2024. Organismos internacionales de derechos humanos reiteran su preocupación ante el incremento del uso de la pena capital en medio del contexto bélico actual que se vive en Irán. 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Y nos vamos con una última información, por supuesto. La Organización Internacional del Trabajo presentó un informe técnico advirtiendo los graves impactos que generará el fenómeno El Niño sobre el empleo en América Latina y el Caribe. El documento señala que las alteraciones climáticas proyectadas hasta el año 2027 van a perjudicar el desarrollo de sectores claves como la agricultura, la pesca, el turismo y la logística. Los representantes de la OIT precisaron que la fuerza laboral informal y rural también será la mayor afectada con riesgos grandes debido a la falta de cobertura social. 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Hasta aquí la presente edición de nuestro informe Triunfo en la Noticia. 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
4: La deficiencia de calcio puede causar más de 109 tipos de enfermedades. Las enfermedades más frecuentes están relacionadas con la falta de calcio. El contenido de calcio en el cuerpo alcanza su valor máximo. Los niños crecen más rápido, altos y fuertes. Los problemas de salud de casi todas las mujeres están relacionados con la deficiencia de calcio.
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exacta, las 10 de la mañana. Son las 10 de la mañana con 34 minutos. Pica piro, pero pícalo. Son las 10 de la mañana con 35 minutos. Buenos días, amigos. Buenos días, damas y caballeros. Buenos días, Santo Tomás, Chumbivilcas, Cusco, Perú. En las diferentes comunidades campesinas, Ayllanchi, Mainayan, Ñañay, Turay, Huayqui, Turí. ¿Cómo es eso, ah? María Nieves es Chivay.

¿Saben, ¿sabes a quién lo dicen chivaínas? Chivaínas, ¿eh? ¿Cómo estás? Turicuna, imagina canguiches. Turicuna, ¿no? No se dice turicuna, sino turaicuna, ¿no? Chumibil, que se llama turaicuna, ¿no? 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Eso es parte de la vida. Si no hay problema, tampoco no sabes resolver ningún problema. Por eso es parte de la vida, es el problema que se presenta también, ¿no? Hay que saber resolver. Pero no ahí discutiendo, sino conversando, pues. Todo ese se resuelve, todo se resuelve conversando, ¿no? Pero hay otras personas que ceden para la conversación, pero otros también no pueden, se cierran ahí, ¿no es cierto? Así es la vida, señora, señor, con Apuncho, viernes, canchis, puncho, ok, agosto, quillapiñan, primer semanata, ya está, tucuironseña, chancos, es callachariki. 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Autoridades y personal de emergencia se dirigen a la zona para atender a los posibles afectados. ¿Cómo es eso? A los posibles. No. Aún se desconocen las causas y el número de víctimas. 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Un accidente se registró, fue reportado en el sector de Culpahuayco, ubicado en la carretera que une a las localidades de Sicuani con Espinar. Chaypincaja accidente pasaiculantaj. Hasta el momento se desconocen tanto el número de personas afectadas como las circunstancias que habrían originado el siniestro. Informaron que solo podrá precisarse una vez que las autoridades culminen con las labores en el lugar de los hechos. Personal de emergencia y agentes de las autoridades competentes se dirigen a la zona para brindar atención inmediata a los posibles heridos y realizar las diligencias correspondientes. Se trata de una información en desarrollo, por lo que se recomienda a la población mantenerse atenta a los comunicados oficiales y evitar difundir información no informada. 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
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Las 10 de la mañana con 40 minutos ajnañan caicamosan 10 de la mañana con 40 minutos chay con ancasan chay kainunchka juyarim shareques kainuncha manta y manenta accidente de tránsito en la vía Belille Espinar Nespallataj Mikajni y Camanches. Accidente de tránsito en la vía Belille Espinar, sector de Guayapacheta. La mañana de ayer, jueves 6 de agosto, se registró un lamentable accidente de tránsito en el sector de Guayapacheta, ubicado en la carretera Belille Espinar. De acuerdo con el reporte preliminar de ciudadanos de la zona, el siniestro habría dejado varias personas heridas, mientras que no se descarta la existencia de víctimas mortales. Equipos de emergencia y pobladores acudieron al lugar para brindar apoyo a los afectados. Hasta el momento, las autoridades no han emitido un pronunciamiento oficial sobre las causas del accidente ni han confirmado el número de exacto de heridos o fallecidos. 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Las 10 de la mañana con 42 minutos, atención, guajariki, minkariki, camusian, kai oraspe, atención, se necesita un conductor para Santo Tomás. De preferencia que sea persona sola, soltero o padre soltero, ¿ya? Para no tener inconvenientes. Hay veces hay problemas, ¿no? Entonces están buscando a ver un conductor para un vehículo. A ver, cabastrique, a ver, de preferencia, soltero, o si no, padre soltero, ¿ya? 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Las 10 con 43 minutos. 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Mana, Cancha y Cancacho, Maicona, Penichanquiche, sectores, Coñejuno, Ninchanique, Calle Bolívar, Calle Ayacucho, Avenida Emancipación, Barrio Calvario, sector Chincha, Fulpuri, Soñaque, Barrio Tajrapata, Calzada, Chuñuire, Tucuiri, Lara, Ayuachuyo, Guaraco, Yavina, Colpa, Colpa, Cuatro Esquinas, Tambo, Ancarama y zonas aledañas. 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

bonita la canción, Grupo Sagrado, pica, pica, pero pícalo, las 10 de la mañana con 47 minutos, 10 de la mañana con 47 minutos, qué bonita canción a estas horas de la mañana. Hay noticias importantes, a la vez es tristeza. ¿Qué es lo que dicen en Aymaraes, Apurímac? A ver qué nos dicen. Incautan más de 200 toneladas de minerales que eran trasladados en 6 camiones. Efectivos de la Comisaría Policía Nacional del Perú de Chalhuanca durante un operativo policial ejecutado en el sector Huinchujlla, distrito de Sañaica. Intervinieron 7 camiones de carga pesada de las marcas, además de una camioneta Toyota Hilux, logrando la detención en flagrancia de 8 conductores, entre ellos un ciudadano de nacionalidad venezolana, por estar inmersos en el presunto delito ambiental. En la modalidad de contaminación, subtipo minería ilegal. Durante la intervención, la policía incautó aproximadamente 210 toneladas de material aurífero, ¿no? Valorizado y aproximadamente de una buena cantidad, ¿no? Así como los 8 vehículos presuntamente utilizados para su transporte. 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Como siempre, ¿no? Minero con la chica pacharanco, chay llama américa policía con apurirín, cojinas papay con eric alat chay psaya y cachipunco, chay millaquirico y cash. ¿En qué mundo, a qué año estamos llegando? Ahora la policía está más pendiente que nunca de que minería informal no debe trabajar, no debe llevar. 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Ashkata, paiconaps, yancarispanco, aparicharanco, pero lamentablemente han sido detenidos por parte de la Policía Nacional del Perú. A la vez es preocupante, ¿no? Porque estos señores que estaban trasladando mineral seguramente daban trabajo a los demás, a los jóvenes, a las señoras cocineras, para sus familiares. Pero lamentablemente, hoy en día las leyes están cambiando totalmente, para más que todo para los mineros, ¿no? Es totalmente preocupante. Es preocupante, ya que coi mecheikuna, porque hay veces ser minero también no es nada fácil, ¿no? Cheiman conan karik imaimana ley conaña yoxicamon, más que todo con el gobierno actual, que será la vida de los mineros, ¿no? Porque la minería trae progreso, la minería mantiene a muchas personas trabajando con la economía, y solamente es la minería la que da muchos trabajos, ¿no? Muchos puestos de trabajo. Y en caso las municipalidades no abastecen y tampoco no pagan bien, ¿no? En caso en la minería, así como se trabaja buen trabajo o un trabajo duro, también se gana, ¿no? Pero no es nada fácil ser minero también. Son las 10 de la mañana con 51 minutos. Saludos para todos los mineros. ¿Qué novedades, señores mineros, por Chocoyo, por cualquier marca? A ver si algo opinan de acerca del comentario. ¿Qué es lo que dicen? A ver si nos mandan por WhatsApp de Radio Gorilazo. Ya algo pueden opinar, de repente alguna idea, ¿no? Vamos con esta canción, con la canción de Muñequita Mili. Mil años viviría, mil años te amaría. Pero lamentablemente vivimos, hay veces 40 añitos. Hay veces también vivimos 70, 80, 25, 12 años. Qué triste hay veces la vida, ¿no? Si viviríamos mil años harías muchas cosas. Pero la vida no es así. Nadie llega a 100 años, 200 años. Nadie llega, nadie es eterno en esta vida. Por eso hoy día es hoy día. Mañana será otro día.

Hora nacional, las 10 de la mañana con 57 minutos, ya llegando ya prácticamente a las 11 de la mañana en el campo de, a ver, de política, qué es lo que está pasando, en dónde. A ver, Matajuasaycocha, a ver, como candidato a la provincia de El Cuyao, la gente lo abandonó y pese a que pagó 400 soles por vehículo a las empresas de Juli Labe, no tuvo acogida y su propia gente se fue del lugar abandonando sus banderas y muchos se fueron a las filas de Zurita. Y Guaguito, ¿ahora qué hará? Ay, ay, ay. Chayco nos pasamos. 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Alcalde Cascaña Caran, ¿eh? Alcalde Cascaña Caran, ¿eh? 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Zurita, ¿no? Zurita, Zurita, Guaguito. 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Entonces, manan chay con atroanach, porque a ver, de lo malo, cuando haces malas cosas como candidato, se te puede venir y la gente no va a confiar más en ti y peor lo vas a perder hasta amistades, ¿no? 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
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Entonces son las 11 de la mañana con 03 minutos. Saludos para mi amiga Elena Saxi. Mañana hay asamblea. Mañana hay asamblea, mi amiga Elena Saxi, en el colegio Daniel Estrada. Mañana hay asamblea, así que hay que asistir a todos los padres de familia, madres de familia del colegio Daniel Estrada. Mañana hay una asamblea. Me parece que es a partir de las 8:30 de la mañana. Así que hay que asistir mañana, ¿ya? No hay que faltarse porque la multa es caro. En diciembre nos van a cobrar y en diciembre vamos a necesitar plata para pasar Navidad. Así que tienen que asistir, ¿ya? Mañana todos los padres de familia en el colegio Daniel Estrada Pérez. Me parece que es igualito también en Rosa de América también, ¿no? Sí, nos dice sí, mañana también en Rosa de América. Nuestro cordial saludo para nuestra amiga Elena Saxi, nos dice, buenos días amiga María Nieves, espero que te encuentres bien de salud, gracias mi amiga, gracias mi gran amiga, estamos, gracias a Dios, todo bien, lo más importante es estar bien de salud, ¿no? A pesar que hay siempre, ¿no? Siempre hay, porque siempre todos caminamos con algún cuento, ¿no? La cabeza duele, los pies duele, la mano duele, pero la vida es así, ¿qué se puede hacer? La vida continúa, ¿no es cierto? Saludos para mi amiga Elena Saxi, también para Yuel Corawa Sani, nos dice un saludito para mi familia Guamaní, que se encuentra en donde, a ver, en dónde se encuentra, en que dice Enco, ¿no? Para el señor Mauricio Guamaní y para mi mamita Damiana Puma. ¿Cómo está mi amigo? A ver, señor Mauricio Guamaní y la señora Damiana Puma, mi cordial saludo también para nuestra amiga Elena Saxi, nuestro cordial saludo. Vamos con este hermoso tema musical con la canción de Yarita Lizette. Paiwaña por irimos hoy, pichuaja ya machanseo. Ay, ay, ay, pichuaja ya machanseo.

Ay, ay, ay, ¿qué ha pasado? Iván, pasa un taqui, pseo, apagar capuchao, pipis, apatía, muchachtimia. Son las 10 de la mañana con 11 minutos. ¿Qué hacemos? Nos vamos con nuestras pausas comerciales. Chaimara, furiramos un chis y mainan casonce, pero antes quiero enviar el saludo cordial para ver para quién. Para el señor, para el señor Mauricio Guamaní y para la señora Damiana Puma, y mainaya mamita Damiana Puma Tarikapanqui, jinayata señor Mauricio Guamaní, allillancho y mainayan churiquise Yuel napayacamos un kichis, kaitakit choreikamos a kichis, nos ha dicho a ver la canción de Guaitas de Belille. Igualito también el saludo cordial para mi amiga Elena Sanzi. Caitaki, Patamanqui, hasta pausas comerciales, Chaibañi, por iremos hoy. ¿Sí? Saludos para el señor Mauricio Guamaní, también para la señora Damiana Puma. En Cochaypiña y Arimachán, que están con la página Tuncaraina.

0: Hora nacional, atención, las 11 de la mañana con 15 minutos. 11 de la mañana con 15 minutos. ¿Qué ha pasado? Está aquí con Abseo. Ay, ay, ay, internet está bajo hoy día. Y más pasaron, pues internet me totalmente bajo con Ampunchapa, ¿ja? 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Está totalmente bajo internet, Mananjay Kunchutakikuna, checa, a ver, Jutakita Churam Onacanca y Mainan Kazunch, a ver si carga o no carga. Ay, ay, ay, ay, ay, manan cargamita, tincho. Antes de caber, Oaxaca y Coronas, por ya éramos años, ¿ya? 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Oaxarica y Mincarica y Camoshan, a ver, Campeonato Nacional de Gallos a Navaja, Yusco 2026. A ver, por los, a ver, por 169 años de su creación política. Chaira, taquips, carga muy yo. Ay, vida ahí. Chacuajares, Caminares, Cacayanquits, a ver, Campeonato Nacional de Gallos a Navaja, Yusco 2026. Chaipajo y Mincares, Cacayanquits, Cacayanquits, Yusco, Yastapaj, Gallo, Ancacuna, Uyuacucuna. Jacuch, por eso, Yusco, Yastata, a ver, participamos, Unches, más de un, ¿qué dice? A ver, premios, a ver, manalientach, jabaricos, a ver, participan 248 galpones. A ver, participan 248 galpones, nescan participan, creo que por el aniversario del distrito de Yusco. Distrito de Yusco está cumpliendo un año más de su creación política, 169 años. Ajnatañan juntaicos, checa a ver día central es Caparicón, Carique, 8 de octubre, ¿no? 8 de octubre, así es. Entonces, Chaipaj, Mariki, Conanca, Kay, Campeonato Nacional de Gallos a Navaja, Nescato, organizaremos Yanco por parte de la municipalidad, por parte de la municipalidad distrital de Yusco. Participa en Monasconaco, Bajarico, Arciña, que el número de haber 984-33-18-53. Chaitaña Guajaricoaxe. Ocajnomero Callejantag 984-87-99-53. A ver, repetimos el celular. A ver, 984-33-18-53. 984-33-18-53. Chaitaña participa en Monascuna, Guajaricoaxe, ¿ya? Joaquín Carinque Galluto y Wakushanque, se ya participa muchos. Hasta el momento hay 284 galpones. Ajnaman Sontarinan, a ver, participa en Monasco, Guajaricoaxeña, ¿ya? Esto se realiza por el aniversario del distrito de Yusco en el mes de octubre. Está cumpliendo un año más de vida, distrito de Yusco, 169 años de su creación política. Chaycona, Guajarico y Cona, por parte de la municipalidad distrital de Yusco, Chaymantaña. Atención, Chaymanta, Guajarico y Vincarico y Camulayanta. Atención, Guajarico y Camulayanta. A ver, segunda campaña, certificación de discapacidad. Atención integral en Yusco. Atención Guajaresca, Mincaresca, Cachanquiches. A ver, vamos ahora sí. Manan lentes, apamos janich con amponchap, chak mana tanto rico y runich, chak caipiña ver jatun yara china chakan, carique a ver letra conata, ya. Atención integral en Yusco, la municipalidad distrital de Yusco a través de la oficina de UMAPEP. En coordinación con el puesto de salud de Yusco y el valioso apoyo de la Municipalidad Provincial de Chumbivilcas, invita a toda la población a participar en la jornada de atención integral y certificación. Servicios disponibles, saber, evaluación y certificación de discapacidad a cargo del equipo del puesto de salud. Chaikunatura trámite neskatru amuichis, chay tarjeta con discapacidad neskato orukumuichis. 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Chaitan Ruarishanco, a ver, juntamente la Municipalidad Distrital de Yusco y con el valioso apoyo de la Municipalidad Provincial de Chumbivilcas, Paikunaiman y Ana Parishanco, Chaikunata. Atención en Chaimant Callancata, a ver, atender Shankaco, atención en fisioterapia y terapia física, gracias al apoyo de la, a ver, de la UMAPEF Provincial. Terapias neskakunatapis ruashankakun, terapia física y fisioterapia neskakunapin, atención kashank, chaiman purisiña. Hinallata jukak kallashanta, a ver, atención y orientación psicológica, gracias al apoyo de la UMAPEF provincial. Checa, es muy importante participar, hay veces aquí en lo que es en psicología. Chay Mampurich, Chay Konapi, Consejería Nescat, Chaskirimuich, Chay Konatan, atender en Caco. Jokaj Callashant, a ver, Jokaj Callashant. Detalles de la jornada, atención, a ver, lunes 10 de agosto, Chay Ponchautan, atender en Caco. Lunes 10 de agosto, y Mayoras Manta, 8 de la mañana, Horas Manta, Maipi, puesto de salud de Yusco, Chaypin, atender en Caco. Importante, se convoca especialmente a personas con discapacidad, adultos, mayores y familiares a acudir con su DNI para realizar su trámite de certificación e inscripción en la OMAPEP. Chaypaj requisito kashan tan solamente DNI neskata apakunaikich, aulachans kunakta, machuchans kunakta, chaymanta familia kunakta, huayna kunach kashampas, discapacitado chaykunata, posankich, DNinta 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Entonces, chaytan wajarimus yasunkis kay municipalidad distrital de Yusco Ujumanta, trabajando por uno, a ver, por que dice, por una sociedad. 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
14: La deficiencia de calcio puede causar más de 109 tipos de enfermedades. Las enfermedades más frecuentes están relacionadas con la falta de calcio. El contenido de calcio en el cuerpo alcanza su valor máximo. Los niños crecen más rápido, altos y fuertes. Los problemas de salud de casi todas las mujeres están relacionados con la deficiencia de calcio.
15: 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La medicina moderna ha comprobado que el Cordyceps sinensis se le reconoce por su eficacia para eliminar la tos, el asma, la bronquitis y otras enfermedades del sistema respiratorio.
16: La cápsula de chitosa de Tiens reúne todas las características y funciones de las fibras comestibles, que puede regular la función inmunológica. Puede usarse en los pacientes con diabetes.
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por exacta. Atención, son las 11 de la mañana con 58 minutos. Las 11 de la mañana con 58 minutos. Hemos escuchado la canción desde Quillabamba. Quillabamba, ahí venido, ¿no? Saludos para todos los quillabambinos aquí en Santo Tomás Chumbivilcas, para todos los quillabambinas, para todos los quillabambinos, nuestro cordial saludo. 11:58, las 11:58. Vamos esta vez con la canción. ¿De quién nos vamos a ver? La canción que nos canta.

Son las 12 del día con 02 minutos. ¿Qué tal el tiempo? ¡Qué manera de pasar! ¿Eh? Ya son las 12 del día. Hay que almorzar. Almuerzo, Toña. Almuerzazos. No cachéirajme. Desayuno te tomamos. ¿Qué tal, no? ¿Cómo han pasado las horas? Las 12 del día con 02 minutos, vamos con esta canción, enseguida nos seguiremos con nuestras pausas comerciales, ¿ya? La canción de Morenada Galanes de la Central.

Antes queremos enviar el saludo cordial para nuestro amigo Matildo Quispe. Nos dice, hola, buen día, amiga de Radio Jorilazo. Nos dice nuestro amigo Matildo Quispe, ¿dónde se encuentra mi amigo? El saludo cordial para usted, gracias por escuchar Radio Jorilazo. Para Yuele Corahuasani, también para nuestra amiga Elena Saxi, para el señor Mauricio Guamaní, también para la señora Damiana Pú.

12 del día con 07 minutos. Atención, la hora exacta en Radio Corilazo. Son las 12 del día con 07 minutos. 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Atención, Chaymanta, Guajarisca, Caj, Mincarisca, Cachallanquisita. 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Las 12 del día con 11 minutos, 12 del día con 11 minutos. 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A ver, ¿dónde está? A ver, 414. A ver, vamos a ir con este comunicado. 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
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Las 12 del día con 13 minutos, 12 del día con 13 minutos. 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De preferencia, Kabajse, persona sola o soltero o padre soltero, ¿no? 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Local, a ver después de la ceremonia, sírvase pasar al parquiño o local parquiño, barrio Los Licenciados, calle Arica, detrás del estadio. Los padrinos, Antonio Afán Salva, la señora Estefanía Paco Cuba. Los novios agradecen su gentil asistencia. 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Horas,
Tardía y con Piña. Las 12 del día con 16 minutos, 12 del día con 16 minutos. 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Atención, las 12 del día con 18 minutos, Chaimanta, Guajarico y Mincarico y Camuyashanta, por parte de la oficina de Electrosur, Guajari Musunquich y Manispatas, que es sábado, Pajarín, sábado 8 de 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Entonces, Chaicona, Bajariquicona, Mincariquicona, que hay horas tardía y con Piña. Las 12 el día con 19 minutos, 12 el día con 19 minutos. 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Provecho con el almuerzo, mi amiga Celia Mendoza Huanca, de tiempo, mi amiga, ¿qué ha pasado? ¿Dónde te has ido? ¿Dónde estará nuestra amiga? Debe estar, a ver, por Lima, ¿no? Por Lima, por Arequipa. Ella siempre para de viaje o también está pues full de chamba, ¿no? Full de trabajo. Nuestra amiga Celia Mendoza Huanca de tiempito se conecta con Radio Corilazo, mi gran amiga, gracias por escucharnos, como siempre, Radio Corilazo, ahí estamos, siempre con diferentes, a ver, comentarios, música, el estilo de la Tierra Brava de los Corilazos. La canción de los elegantes Corilazos.

La canción de los elegantes Jonilazos a estas horas del día. Son las 12 del día con 24 minutos. Las 12 del día con 24 minutos.

Son las 12 del día con 36 minutos, las 12 del día con 36 minutos. Estamos en la última parte de nuestra programación. Feliz cumpleaños en tu día. Noticia candente, ¿eh?, para el día de hoy en lo que es de la política. Ay, ay, ay, aquí se echan la culpa. Bueno, ¿qué será? ¿No será realidad? ¿Qué será? Nos dice Último Chumbivilcas. Mario Ancalla acusa a Walter Enríquez de presentar tacha. El loco está detrás de todo. Ay, ay, ay, ¿qué será, no? La política chumbivilcana vuelve a encender para sorpresa de muchos, nos dice Mario Ancalla, difundió una nota de prensa en la que además de augurar...

0: éxitos al candidato que presentó la tacha que lo dijo fuera de la que lo dejó fuera de la contienda electoral. Dejó a ver en entrever, dice que se trataría ay, ay, ay. Ay, ay, ay, la garganta. Sin embargo, en las calles y en las redes sociales, la versión no convence a todos. Entre comentarios y especulaciones, algunos sostienen que tienen realmente habría estado detrás de la estrategia. Sería el conocido, ¿no? Que dice también, mientras las versiones se multiplican y el debate crece, la pregunta queda en el aire. ¿Quién fue el verdadero artífice de la tacha que cambió el rumbo de la carrera electoral en Chumbivilcas? Chaico Nancash. Al final, me parece, va a haber una discusión entre políticos. ¿Qué será, no? Entonces aquí se están echándose la culpa. Ha sido el otro candidato, bueno, la tracha que se presentó. Bueno, en realidad uno no sabe qué es lo que haya pasado, ¿no? Entonces, esas son las noticias que está candente en Chumbivilcas. Que falta pocos meses, solamente falta ver cuántos meses falta para las elecciones. Tan solamente, a ver, agosto, ya no se cuenta, porque ya vamos ya a los 15 días ya. Hoy día ya estamos ya 7, de ahí agosto ya no se cuenta, agosto, septiembre, nada más a 2 meses prácticamente.
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0: Para las elecciones, las elecciones municipales se lleva en el mes de octubre, ¿no?
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0: Vamos con la canción de Porfirio Aíbar.

12 del día con 45 minutos, las 12 del día con 45 minutos. Ajnañan que éramos ya en Ratulla que Orasña. Ahora sí, vamos cantando, bailando esta vez. Nos vamos con la canción, a ver, con la canción Luisa Aybara Alfaro, Bajo la Sombra, nos dice a estas horas de la tarde.

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Son las 12 del día con 53 minutos. 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Pero antes de irme, WhatsApp de Radio Corilas Cheimar Haiku Rosoncea, me parece tenemos un comunicado. 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

bonita canción, las 12 del día con 55 minutos. 12 del día con 55 minutos. 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

0: 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Choque entre auto y tráiler dejan un fallecido y varios heridos en la ruta Sicuani-Cusco. Un trágico accidente vehicular se registró la mañana de hoy, 7 de agosto, a la altura del sector Chunguaro, en el distrito de Quiquijana, Chaypin, pasar par en accidente tras una violenta colisión entre un automóvil y un tráiler. 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Saludos para la gente, para todas las personas en el distrito de Colquemarca, los amigos de Yusco, los amigos de Quiñota. A propósito, ya se viene ya el aniversario de Yusco también, ¿no? 8 de octubre, Chaitanric, Día Central, Cachancheca. 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

0: Está en Radio Corilazo, ya son la 1:42, 1:42. ¿Cómo avanza la hora? ¿Cómo pasan los minutos? Rapidito, volando, así es, ¿ah? Aquí en Nayari, va a ir que chay, panachay, ratuyari, en Tiupeca, avanzaremos, chay, ganó a tu tarde, en derecha, también chay, amone, ¿por qué no? Saludos musicales, me cae amone, que chay, con tu pachata atrás, era acá muy cuadra la cocha, señora. Ahora sí nos vamos a Ikechay, Conanca y Mata Ruazón. Bueno, pues ahí Mata Ruazón, Conanca, ya está, yo a Ikechay, Napen, pero todos tratar de mantener más chatarique por romance curata, ya pegamos son. Conanca ya, avisos comerciales, Cheira Oña, este se cae a Puyazón, trae a Ratuchal, ahora, Ahora, vaya Ikechay, gana Iván, Emanazón, Tajerrique, en tío, para Ratuchal, ganar para Iván. Así van pasta, Ojpacama, Churea, Muyazuña, avisos comerciales, propaganda radial. Ya checa a las 12 en punto de la tarde, tariquit, guaynucha, cunón, callar y éramos allá, era cocha, señora. Bueno, avanza, éramos yo, ya se van pas. Avanza, éramos ya saña, vaya que chay, panachay, avisos comerciales, propagandaban a las 12 en punto de la tarde, callar y éramos a era cocha, señora, guaynuchans cunaban, taquichans cunaban, ya. Listo. Amaya, renegáramos, y matase amigo Juan, propaganda, ya te choreamos en Aguismanari, Aguinayari y Camachicona con plena juntana, ya está más. Gracias, vaya que chay, con Achillen, coteramos a Pisichillen, que hayan avisos comerciales, ya, a las 2 en punto de la tarrita, taquichagunata favorito, ya está chore y campos, ahí quiches.
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15: La deficiencia de calcio puede causar más de 109 tipos de enfermedades. Las enfermedades más frecuentes están relacionadas con la falta de calcio. El contenido de calcio en el cuerpo alcanza su valor máximo. Los niños crecen más rápido, altos y fuertes. Los problemas de salud de casi todas las mujeres están relacionados con la deficiencia de calcio.
16: Las cápsulas de Yagulan reúnen todos los componentes de la planta natural con la misma eficacia, refortaleciendo el cuerpo y volviéndolo mucho más saludable. La medicina moderna ha comprobado que el Cordyceps sinensis se le reconoce por su eficacia para eliminar la tos, el asma, la bronquitis y otras enfermedades del sistema respiratorio.
17: La cápsula de chitosa de Tiens reúne todas las características y funciones de las fibras comestibles, que puede regular la función inmunológica. Puede usarse en los pacientes con diabetes.
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Exacta en Radio Corelazo. Y moras chañaba y cachay panachay. Ya son las 2 de la tarde con 06 minutos. ¿Ah? Las 2 de la tarde con 6 minutos. Ajnachaña en Tiopechas por Aramon Guayarabas. Radio Corelazo. Programa Feliz Cumpleaños con la Ponchoca. ¿Qué tal, Allancha? Allancha, Chacuchanqui, Chasechari, Manachu, Campa, Seminatar, Así es, amigo Juan, allí ya ponen chicha cucha y cuña, almorzar y cuña. Nespayari, vaya que chay, panachay, conanca, que hay que ir a pegar tanto, man, y más trabajo, pues que hacen yo, Mana, mana, vaya que chas, panachas, ya, cosito, tu cupón, quichis, ya, checa, para chaya, tan suya, con acá, ya, ni que, ya, pero ya, mawai, paps, preparando, ni que, ahí le hacen, tajena, rato, ya, vaya, siquiera por lo menos, o semana chayata, pues, samaruquich, pontaje, aunque sea, quien se ha ponchado, ya, pues, estaba ponchado, samaruquich, ya. Fuerte tan trabajaron y se que una vez sumata aquí se acuna tapachemos ahí que se va a ir a base radio con la sumanta y ya son las 2 de la

Atento a la hora exacta en Radio Corilazo y Morastiaña, Vallecachay, Panachay. Ya son la 2 de la tarde con 11 minutos, ¿eh? 2 de la tarde con 11. Programa Feliz Cumpleaños, ¿qué tal? Fiesta Jucuna y Mena Chechen, Salincho, Manacho, Menalia, Huaracocha, señora. 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

hora exacta en Radio Corilazo. Ya son las 2 de la tarde con 16 minutos. Programa Feliz Cumpleaños, ¿ah? 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Muy bien amigos, ahora sí nos vamos con Anca, Picuna, Maiguna, Sotembi, Loxemoncha, Saber, Carro Llave, Moto Llave, Taxi Llave, Che Llave, Conata, y me imana Llave, Conata, y que chinga chinguiza. 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Así es, ¿ah? Muy bien, amigos, ahora sí nos vamos. 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

Rodio Corilazo, pásame esa cervecita. 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Saludos para mis amigos, Piconachari, que Rodio Corilazo, ambos, Cusca, Huichay Moreme, genante, ya están por Ixayse, Guayacachay, Panachay, a ver, Conan, Cañata, Santo Tomás, ya están chispe, hasta últimos, punchao, Conayá, Ñariquiña, Callar en Caña. 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

atento en la está en Radio Corelazo en Moraseña, Vallecachay, Panachay. Ya son la hora en Moraseña, Vallecachay, 2:39 de la tarde. Las 2:39 de la tarde, programa Atardecer Corelazo. 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Echari Maninquicho, saludos para mis amigos. 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Ahora sí nos vamos a Ayquechay, Panachay, Guayleta, Guichata, Chorampsaguich, Pagarimponchame, Jatuncara, Chaco de Vicuña, Paricón, Carica, Antuyo, Yaulí, Marca, Anchepe, a ver, ¿qué tal mis amigos? 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

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Programa feliz cumpleaños, fiesta de junata, coserichine veracocha señora Oxoma taguichanches, coserichine guipa aquí para hermoso. 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Saludito para mis amigos Piconacharica Radio Corelazón Cusca Puricuchanco. Saludos para las hermanitas Valles. ¿Qué dices las hermanitas Valles? Alilian Charik. Piconazomato Erevancharik. Saludito para Ceruana. Saludito para Jessica. Saludos para Flor y Olisa. Saludos para el amigo Charranguito. Piconacharica Radio Corelazón Cusca Pone.

0: Radio Corilazo, Monazomata, Gechanchos, yo quiero una bailadita toda la noche. ¿O qué dices? Así es, amigo Juan Caramba, Jneri. Tuzuricuipas, Taquiricuipas, Camponita, Jari, Guayrabas, Radio Corilazomata. Así es, Barajocha, señora, saludito para mis amigos en el anexo Pulpuri. 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Muy bien, amigos, ahora sí me voy a ir que chay coteramos a pacariñeri que tota mantaña, tota llamanta, jamos a guay que chay a partir desde las 4 en punto de la mañana, Radio Corela su japiaramonca, gracias, Veracocha, señora. 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Bueno, total llamanta a las 4 en punto de la mañana, Radio Corilazo Apiaramonca. Gracias, amigos. Ahora sí ya viene el siguiente programa con Ancari que programan en Chisconacha, en Pune que sea. Se pasa y chabanca, jamorón cañarica a las 4 de la tarde. A ver, Kelly, paibaña tarique, topairuna canca hasta las 8 de la noche. Así es, Veracocha, señora. Gracias, amigos. 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
27: La deficiencia de calcio puede causar más de 109 tipos de enfermedades. Las enfermedades más frecuentes están relacionadas con la falta de calcio. El contenido de calcio en el cuerpo alcanza su valor máximo. Los niños crecen más rápido, altos y fuertes. Los problemas de salud de casi todas las mujeres están relacionados con la deficiencia de calcio.
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29: 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Puede usarse en los pacientes con diabetes.
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En estas horas hablaremos en especial de este maravilloso órgano, lo que es el hígado. Sabemos que el hígado tiene una función muy importante en nuestro organismo, en nuestro cuerpo. Y muchas veces podríamos decir que dependemos de nuestro hígado. ¿Sabe por qué? Porque el hígado tiene su función principal actuar como una fábrica química que filtra la sangre, el metabolismo en los nutrientes y, lo más importante, descompone o elimina las toxinas. Almacena lo que es la energía y su principal función es producir lo que es el bilis, para así haya digestión. Muchas de las personas preguntarán cómo que el hígado produce el bilis. Cierto, el hígado es lo que produce el bilis. Ahora vamos a saber qué pasa si ya no hay la vesícula en un ser humano, ¿no? ¿Qué pasa? ¿Qué funciones ya cumple el hígado? Entonces, su visita en estas horas sería muy importante si usted sufre con problemas al hígado, porque sabemos que hay varios tipos de enfermedades del hígado, por ejemplo, lo que el hígado, hepatitis, que puede provocar muchas veces por un virus, puede afectar el problema del hígado, hasta puede llegar una persona a tener cáncer al hígado. Otro problema que normalmente afecta lo que es el hígado graso, acumulación de excesivo graso en el hígado, que puede ser por dos tipos, ¿no? Muchas veces por los medicamentos, por exceso de medicamentos, por la obesidad, hasta por el diabetes. Entonces, ¿qué tan importante es el cuidado de tu hígado para que así muchas veces este hígado ya no sea dañado, más bien sea cuidado? Todo depende de uno. Entonces, hoy en esta mañana hablaremos qué alimentos puede ayudar al hígado, qué alimentos puede prevenir el hígado graso o cierta enfermedad del hígado. Siempre recordar que nosotros recomendamos, lo más importante es consumir frutas antioxidantes para que así el hígado trabaje normal, para que no tenga hígado graso. Antioxidantes ayuda como un protección para nuestro hígado. 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Yaki Kunchis, hígado más afecta. Renegantes, hígado más afecta. 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

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Lo que es la sandilla, melón, lo que es la piña, la lima, pepino, papaya, chaikunan especialmente. 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O cuando el hígado, como decir, ¿no? Cuando el hígado ya está mal, ya no filtra suficientemente las toxinas, ya no trabaja normalmente el hígado, ¿qué puede estar pasando? Porque muchas veces cuando el hígado fabrica la química, pero ya no filtra la sangre, ya no metaboliza, ya no elimina las toxinas, o sigue almacenando lo que es la energía y produce, o si ya no, o produce en exceso lo que es el bilis, iman pasanga jaipam. 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La vesícula pues que almacena o concentra la bilis ni suma. No produce lo que produce el hígado. O sea, hígado produce inche bilista y bicicular chista chaskin cheita. Entonces, este bilis, pues, no solamente ya haya que un lacho humano, ¿no? Esto puede ayudar a digerir, a absorber lo que es las grasas de los alimentos fácilmente y lo procesa. 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

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diabetes mira sabemos que la diabetes es una enfermedad crónica dependiendo del carácter o el nivel de elevado de la glucosa o del azúcar en la sangre, el diabetes podría estar como decir, no puede ser grave o crónico, son por tipos. Si usted, como decir, si usted ya que el cuerpo ya no produce suficientemente lo que es la insulina o no se utiliza correctamente, ¿qué puede estar pasando? Esta hormona, lo que es la insulina, es necesariamente para que la glucosa entre por las células y se utilice como una energía. Pero si esta glucosa ya está demasiado elevado, ya no va a haber el mismo trabajo. Otro, ¿cómo funciona lo que es la insulina y la glucosa? Sabemos que la glucosa, principal fuente y energía del cuerpo que puede prevenir lo que es los alimentos dependiendo del consumo. La insulina normalmente su trabajo ya sabemos que es por las páncreas produce esa hormona, pero si las páncreas ya no produce, ahí es el problema con el llamado insulina. Entonces, importante, señora linda, si usted en qué estado está su glucosa, cómo está la insulina, si verdaderamente está trabajando o no los páncreas, solamente usted puede saber haciendo un análisis, porque sabemos que son dos tipos de diabetes. El diabetes tipo 1, que normalmente aún sí puede producir lo que es la insulina, o produce muy poco, ¿no? Ya no será normalmente, pero sí produce. El tipo 2, el cuerpo mismo ya no resiste la insulina, o ya no se utiliza lo eficaz o lo que necesita el cuerpo, ya es un problema. Entonces, diabetes es que hay tipo kasha. 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Entonces, kashan mi diabetes. 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
1: Lamentablemente en Cusco tenemos esta gran problemática, trayendo como consecuencia la contaminación del medio ambiente en los ríos.
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24: La deficiencia de calcio puede causar más de 109 tipos de enfermedades. Las enfermedades más frecuentes están relacionadas con la falta de calcio. El contenido de calcio en el cuerpo alcanza su valor máximo. Los niños crecen más rápido, altos y fuertes. Los problemas de salud de casi todas las mujeres están relacionados con la deficiencia de calcio.
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26: 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Puede usarse en los pacientes con diabetes.
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No, atención, la hora y Maraña caerá Monsian, a ver, ya son ya las 4 de la tarde con 24 minutos, ¿eh? 4 de la tarde con 24 minutos, y Minaya, Ñaña Turay, Turachay, Ñaña Chiaya, Yancho, Sumasñacho, Cusilacho, Alilacho, Caitaña, Caipiña, Guairacha, Jina, Vintucha, Jina, Augusto, era Angushka, muy amcian. Así es que Itaña Ñaña Turay con Anogaps, Kuterera, Moniña, Niki con Angunche, ya, y Mayata, Novaya, con Kis, Maya, Pimpolician, Kis, y Sumasñacho, Cusilacho, Jalicho, mana, Jalicho, Cacusian, que se imaginan campas, Jalilancho. Buenas tardes. Buenas tardes, ya Payegui Chiso y Minaya, Ñaña Turaycona. Un saludo cordial para cada uno de ustedes. Caitaña, Caipiña, Guairaguasinche, Sujuchanta, Yoxera Murciani, con su programa Atardecer Corilazo. Tuzuigisi, Ñaña Chayguisi, Diana, Caitaña, Muyoriara Murciani, que chaga tu sorapaita, que era paya, marronegaspaya, mafiña, que españa, ¿ya?

Munashachun, después de mí no pasa nada, dice. Según tú, ya, digamos, ya, Henry. Digamos nomás que ya no pasa nada, ¿ya? ¿Por quién te habrán cambiado también? Pues, quizás por alguien mejor, quién sabe, Sean. Alguien. Que sí, no dicen, no pasa nada y luego van a estar ahí llorando. Chañata, gente, se llama Taricuru, Shaggy, Mohuaca, Shaggy, Chaypian, Chañata. Chañata, Huaca, yo se llama Chaypi. 4 de la

Qué bonito y está, ya soy a las 4 de la tarde con 44 minutos. Checonan que era música, se va una, viene en 4, dice, según Henry. ay, Henry, no me ríes, ya. Ama si chiva hecho, no así que todo no se han dicho, dice. 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A ver que pica 15º campeonato nacional de gallo sana baja yusco 2026. Feliz 169 aniversario distrito de Yusco. Premio a jugar 850,000 soles, ¿no? Cada sábado se juega clasificatoria, gran final en octubre. Participan 2048 galpones, sedes: Lima, Arequipa, Chincha, Cusco, Pedregal, Nazca, Ica, Camaná, Urubamba, Rilave, Secocha, Chalhuahuacho. 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Ya, ese número nomás. Y en Alianza, a ver, segunda campaña, certificación de discapacidad y atención integral en Yusco. La Municipalidad Distrital de Yusco, a través de la oficina de OMAPEF, en coordinación con el puesto de salud Yusco y el valioso apoyo de la Municipalidad Provincial de Chumbivilcas, invita a toda la población a participar en la jornada de atención integral y certificación. Servicios disponibles: evaluación y certificación de discapacidad. A ver, a cargo del equipo del puesto de salud. Atención, fisioterapia y terapia física, gracias al apoyo de la OMAP provincial. Atención y orientación psicológica, gracias al apoyo de la OMAPEP de la provincial. Detalles, a ver, este se va a llevar el día lunes 10 de agosto a partir de las 8 de la mañana en el puesto de salud de Yusco. Se convoca especialmente a personas con discapacidad, adultos mayores y familiares a acudir con su DNI para realizar su trámite de certificación e inscripción en la OMAPEP, trabajando por una sociedad inclusiva y con igualdad de oportunidades para todos. Son las 4 de la tarde con 46 minutos. 4 de la tarde con 46 minutos. Seguimos. A ver, vamos con Rosita Cordero, Peregrina del Rímac, Llorando a Mares.

Bien, las 4 de la tarde con 53 minutos, 4 de la tarde con 53 minutos, qué bonito. Che, mi ñañeto la iguana, ataque con apas, que era mucia, son más chatas, son cochequecitas, coserera china, página, tus horas paneguecipa, hasta que era paneguecipa, gina, amarrini, gaspaya, bafiña, cuspalia.

0: Qué bonito, qué bonito. Ya son ya las 4 de la tarde con 59 minutos. 4 de la tarde con 59 minutos. 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

qué bonito, qué bonito. Ya son ya las 5 de la tarde con 30 minutos. 5 de la tarde con 28 minutos. Qué bonito, esos temitos musicales. A ver quiénes están por aquí. Henry Zamata dice, ¿qué sabes amar un rato? Dice, saludos para mi tío John Corrales y Vincha por sus cumpleaños, por la comunidad de Orcova, Nexo, Buena Vista. Ahí está. Claro que sí, un saludito, señor John Corrales y Vincha por Orcova, Anexo, Buena Vista. Y buenas tardes, señorita Diana, un saludo grande a la distancia. Un temita de Julia, ¿qué pasó? De Julia Campo Blanco, por favor, gracias, nos dice. A ver, será de complacer, sí o no. Ginachu Manachu, Fátima Pastor, ¿cómo está? Liñanchu, Sumayachu, Ana Villa Flores Alguas, saluditos para la familia Flores. Saluditos para la familia Flores, ¿ah? Hasta cualquier punto de nuestro Chumbi Vilcas, por supuesto que sí. A ver, seguimos con más temitas musicales a esta horita. A ver, vamos con ese temita musical a pedido de nuestro amigo Eulogio Zaya.

Bien, a 5 de la tarde, 5 de la tarde con 33 minutos, 5 de la tarde con 33 minutos. A ver, se comunica a todos los deportistas de las tres categorías, tanto en varones y damas de la comunidad campesina Pulpuri, Puente Coyo, Ushcamarca, que este sábado 8 de agosto se lleva a cabo el inicio del campeonato Interanexos en el Estadio Calzada. Para tal aspecto, estar puntuales a las 8 de la mañana en punto para el inicio de la ceremonia del campeonato. Todos los jugadores bien uniformados en todas las categorías, ¿nintá? Ari, a ver, Guajarico y casi Ari que le apallan deportistas Ricky Kay de los tres categorías, tanto varones y mujeres, que comunidad campesina Pulpuri, Puente Coyo, Ushcamarca, Arique, Cancona, Merique, Pacari, Punche, sábado 8 de agosto, Nescata, Arique, Aparicocianca, el inicio, Callarinque, Sirique, campeonato interanexos, Chayo, Arique, que estadio Calzada, Nescape, Chaypa, Arique, 8 en punto, Nescata, Arique, Chaypi, la Paliaguitis, Canaguisi, para que inicien con la serie. Así es, Chay Pajarique, la Pegues, Alin Pacharusco, Uniforme Chao, Camarique, en todas las categorías. Chay Tabajarichimos, Yasunguisi, la Comisión de Deportes. Ya, Chay Tabajarestani, Villasami, Carestani, Casianguisi, se requería automotriz Andía. 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

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Electro Sureste comunica a todos los usuarios y público en general del distrito de Santo Tomás que se va a producir un corte programado de energía eléctrica con la finalidad de realizar trabajos de reubicación de línea de media tensión de unidad de los conductores eléctricos a la estructura de los semáforos con el objetivo de garantizar la continuidad, confiabilidad y seguridad del servicio eléctrico este sábado 8 de agosto a partir de las 6 de la mañana a 8 de la mañana. Sectores afectados, a ver, sector calle Bolívar, calle Ayacucho, avenida Emancipación, barrio Calvario, sector Chincha, Fulpuri, Soñaque, barrio Tajarapata, Calzada, Chuñuiri, Tucuiri, Lara, Ayuachuyo, Huaraco, Mina, Cuatro Esquinas, Tambo, Huancarama y zonas aledañas a los sectores afectados. Electrosureste invoca la comprensión de sus usuarios y público en general por este corte programado de energía eléctrica. Se recomienda tomar previsiones del caso. 5:36 PM. A ver, el 15º Campeonato Nacional de Gallo Sana Baja, Yusco 2026. Feliz 169 aniversario, Distrito de Yusco. Premio a jugar 850.000 soles. Cada sábado se juega clasificatoria. Gran final en el mes de octubre. Participan 2048 galpones. Sedes: Lima, Arequipa, Chincha, Cusco, Pedregal, Nazca, Ica, Camaná, Urubamba, Relaves, Secocha, Chalhuahuacho. Informes al número 984-33-18-53 o al número 980-87-98-53. De igual manera, segunda campaña de certificación de discapacidad y atención integral en Yusco. La Municipalidad Distrital de Yusco, a través de la oficina de OMAPEF, en coordinación con el puesto de salud de Yusco y el valioso apoyo de la Municipalidad Provincial de Chumbivilcas, invita a toda la población a participar en la jornada de atención integral y certificación. A ver, ¿en qué servicios? Evaluación y certificación de discapacidad a cargo del equipo del puesto de salud. Atención en fisioterapia y terapia física gracias al apoyo de la OMAPEF provincial. Atención y orientación psicológica gracias al apoyo de la OMAPEF provincial. Detalles de la jornada este lunes 10 de agosto a partir de las 8 de la mañana en el puesto de salud de Yusco. Para ello se convoca especialmente a las personas con discapacidad, adultos mayores, familiares, a acudir con su DNI para realizar un trámite de certificación e inscripción en la OMAPEP. Trabajando por una sociedad inclusiva y con igualdad de oportunidades para todos. Son las 5 de la tarde con 38 minutos. A ver, seguimos con más semitas musicales, por supuesto que sí, tus orgullos y

Sí, hola, hoy es las 5 de la tarde con 48 minutos. 5 de la tarde con 48 minutos, por un supuesto que sí. Seguimos con más semitas musicales. Nos acompaña Jesucito Revilla. Vuelve amor, me dice que te quiera, monca, para que una paso más o más, ¿está bien?

Tarde con 54 minutos, 5 de la tarde con 54 minutos. A ver, Eulogio Zaya, ¿cómo está? Dice, señorita, ya no un temito de Anita Santibáñez, vivirás en mis recuerdos. Dice, a ver, mascaramos a gato la chay. Mascaramos a dos horas, pan equipa, hasta que la pan equipa, jamarrina y gaspaya, mafiña cuspaya, con anguria, sardechata. Y haciendo ya las 5 de la tarde con

0: Qué bonito, ya son ya los 5:59 minutos. 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Mundas pa kawaik, ukuise flar castu en el waik, ukuise ya no ahí está, ya son las 5 de la tarde con 59 minutos. 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

Qué bonito, ya soy a las 6:38 minutos, 6 de la noche, con 31 minutos. Ya estamos ciegos, ya Marcelo Huerca, ¿cómo está? Buenas tardes, amiga Diana, dice Lima. Adivina usted, estuvo cenando rica cena, dice. Ah, caramba, ya ve. Así, así me gusta bien. Dice, escuchando tu programa por plataforma, excelente transmisión, felicitaciones por su programa. Muchas gracias, Marcelo. Un saludo especial y provecho, provechito con la rica cena. Siga cenada, chacara, chico, añata. Jesús, eso, amigo, en que imagina, chacabastera, che. A ver, seguimos con más semita. Nos acompaña Fernando Damaso. Brindaré por ti. A ver, vamos a brindar por ti.

Qué bonito, qué bonito, ya soy a las 6:36, 6:36. A ver, bajarique, mi carique, que picaramos, y arique. A ver, chingari, morique, auxelularique, con carcasa color blanco, marca Redmi, eso en la esquina del Teatro Municipal, con un chalañaja, chalarique, hace cuestión de media horita nomás. A ver, imagina chucabas y pipas me pastaricuas gay celular, ¿ta? O bien, pues, a la persona que quizás ha recogido, pues, este celular de... que estaba sobre un mantón, por favor, se le va a pedir devolver de manera urgente. Hay información de suma importancia que solamente le sirven a la dueña. Lo pueden traer aquí a Radio Corilazo, se le va a pedir de favor, se le va a dar su gratificación, ¿ya? Así es. 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La mamita lo necesita a su celular porque hay documentos importantes, hay información personal que solamente le sirven a la dueña. No le va a servir de nada, entonces mejor usted tráigalo el celular, déjelo acá y se le van a dar su gratificación, que es más válido porque... ya se sabe quién es en sí, básicamente. Entonces, este comunicadito solamente se les está avisando. Checas webs a paran pues y guerra de human. Saque catan pues y checan y no caigo que ya pusasco. Y no le atacamos gratificaciones. Cataps. Checarique, por favor, de manera urgente, devuelvan ese celular. Porque, a ver, si honestamente una persona les hace el favor. No es para que ustedes también, pues no, una persona no les da la mano para que ustedes se pasen hasta el hombro. ¿Qué está pasando con nuestros amigos de la población? Y mal en pasarse en Santo Tomás y Astapi. La gente parece que no es honesta, la gente sigue en ese afán de sacar, de hurtar lo que no es de uno. Y eso viene desde la educación. La educación viene de la casa, sí, honestamente, sinceramente. Por eso eduquen bien a los niños. Porque básicamente este celular lo ha recogido un jovencito. Posiblemente. Entonces, por favor, porque en esas zonas hay bastante cámara. Al menos Santo Tomás tiene cámaras de seguridad. Si usted quiere, puede solicitarle pues las cámaras de seguridad y hacer seguimiento por esa cámara. Entonces, por favor, se les va a pedir a su abscuterichín, pues dice J celular, ta. Ah, para un pues dice que radio imagina son que hay pirique. Saquica tampoco dice che, cariño. No va a haber problema, no va a haber nada. Recibe su gratificación y lo deja el celular acá y punto, ahí se terminó. A su panique con terichiposa, porque le están haciendo daño a una señora. La señora necesita su celular porque hay informaciones personales. Informaciones personales que solamente le sirven a la señora. La señora está llorando. O sea, no es justo ver a una señora que trabaja, que lucha por sus hijos, por necesidad. Y de la nada le saquen el celular, que lo levanten el celular cuando básicamente la señora está parada ahí tratando de... bueno, está dando vuelto. Y de la nada el celular desaparece. Entonces, pues, por favor, ¿qué está pasando con nuestros amigos? Y malian pasarse, y malian sucedencia que Santo Tomás su hopi. Lamentable los hechos que están pasando acá dentro de la población de Santo Tomás. No sé qué está pasando con la juventud, qué está pasando con las personas de la población y malan sus emociones.

trabajen, pues. Si quieren un celular, trabajen. Si necesitan cualquier cosa, trabajen. Trabajando se consiguen las cosas. Algo que viene fácil también se termina fácil, amigos radio oyentes, por favor, no sean así. Es un pescuterichipo y se echa el celular. Ay, qué cuterichipuso. Ah, para mí sí que radio mantarico, ninis, bachacaimata, tas pipas y manizun quema. Nada, sion. 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Sí o no. Porque muchas veces, pues, mana, pamun que se hecho comunicado, tras comunicado, casi. O baja de camociano, hay papitos, mamitas que realmente lo necesitan. Una persona no trabaja por diversión, trabaja por necesidad, porque necesita cubrir gastos, tiene una familia por mantener, tantas cosas, amigos. ¿Qué está pasando, pues? La persona no trabaja por necesidad, no trabaja por diversión. Las personas trabajamos porque necesitamos ingresos. Necesitamos ingresos, necesitamos para alimentarnos, necesitamos para vestirnos, necesitamos también pues para nuestra propia salud. Y muchas veces necesitamos para nuestros propios estudios, porque muchos se autoeducan, entonces necesitan el dinero para cubrir gastos del colegio, gastos de la universidad, gastos del instituto, tantas cosas hasta para vestirnos. Para la salud también necesitamos dinero, porque si en algún momento nos llegamos a enfermar, nos hospitalizamos, necesitamos dinero para cubrir gastos del hospital, gastos de cualquier otra cosa, porque hay medicamentos que se tienen que comprar cuando uno está mal, entonces necesitamos para cubrir esos gastos. Entonces, por favor, ese celular hay que devolver, porque hay... Ahora en día, pues, el celular es prácticamente... Nuestro celular es nuestro historial de vida. Porque en el celular tenemos contactos, tenemos documentos, hasta... Es más, allá lo utilizamos como tarjeta, porque ahí tenemos IAPE. Tenemos Plin, tenemos otras cuentas, hasta lo que es la tarjeta mismo, las cuentas bancarias. Manejamos también el celular. Ahí está todo, básicamente todo. Y eso básicamente le sirve solamente al dueño, no a otra persona. Porque muchos de los celulares tienen pues contraseñas, tantas cosas, ¿no? Entonces seamos un poquito conscientes. Pues si usted se encuentra algo en la calle, ya sea celular, sea DNI, sea billetera, sea mochila, sea ropa, puede traerlo. Hay bastantes medios de comunicación, hay diferentes radios en la población. Usted puede acercarse a cualquiera y decir, pues me he encontrado esto, no sé si me lo pueda llamar o lo pueda dejar. Ya, pues si usted tiene, bueno, si está en el acceso de que lo pueda recibir, lo pueda dejar, entonces lo deja. Pero si usted no está en la posibilidad, quizá no confía en que no devuelva, usted se lo lleva, pero deja el comunicado, ¿no? Entonces se lo pasa. Así es. Pero el hecho de que las personas ya se encuentran algo y ya no devuelvan, ya eso es... Se ve feo. Se ve feo y es como básicamente como si estarían hurtando cosas que no les pertenecen. Y la educación viene desde la casa y eso se plasma en la calle mismo. Entonces no es justo, ¿no? O sea, hay mamitas que, por ejemplo, esta señora vino llorando. Llorando porque ha conseguido con bastante esfuerzo este celular. Tiene cosas personales dentro de ese celular. Y sin embargo, estando ahí en cuestión de minutos, de segundos, ha desaparecido el celular. Y la señora dice, pues, estaba ahí sobre mi mantón y de ahí no me di cuenta. Y en un momento a otro volteo y ya no había mi celular. Entonces, por favor, amigos, no seamos así. Tráiganlo acá a la radio y déjenlo acá. Se les va a pedir de favor, de corazón, hay que devolver estos celulares, por favor. Si hay algo que se encuentra en ustedes, mejor tráiganlo y pidan gratificación, que es más sencillo, ¿no? Pero es muy lamentable que esté pasando esto en nuestro Santo Tomás. Hay mamitas, papitos que están llorando por sus pertenencias. Entonces no es así, no es justo que uno trabaja, como quien dice, trabaja duro y al final pues viene uno y se lo lleva las cosas bien servido. Pero las cosas que vienen fácil se acaban rápido. Así como cuando te encuentras dinero y quieres comprar terreno, igual tiene consecuencias.
Así que, amigos, la conciencia, por favor, hay que ser conscientes. Ya son pues. Cuatro chin, pues, de chai celular, taller radio, pariglazo, de la vasincha, su cuchalaban. Por favor, se le va a pedir de favor a la persona que se haya podido encontrar este celular con carcasa y color blanco, marca Redmi. Ya estoy en la esquina del Teatrín Municipal. Eso por el colegio mixto, ¿ya?

Qué bonito. Las 6 con 52 minutos, 6 de la noche con 52 minutos, che, con acá, digamos, y ataque con una persona, hasta tú solo una, pero te quiero una, no, machar con una semana. Claro. Más semitas musicales para bailar y para cantar, para gozar, a René Gaspaya, a Fiña Cuspaya, Cusicucilla con Agüera Sutachata, y haciendo ya las 6 con 53 minutos, 6 de la noche con 53 minutos. Nos acompaña Rebequitos de Chumivilcas, Ojitos de Capulín.

0: Atención, ya. A las 6:58, 6:58. Qué bonito. Ahora sí, vamos. Y Ariki Kunaban, Mink, Ariki Kunaban, Puri, haremos un chasnaño, tú y Kuna Chayan, Kutiriramosa, Kuna Chayan, Wentariramosa.
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